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Este era el quinto disco de estudio de Blink 182, que tenía el mismo nombre de la banda que salió en el año del 2003. La canción es Not Now, con la que arrancamos este espacio y viernes 4 de septiembre del 2026. Y Brandon Ledesma se encuentra en los controles técnicos del otro lado de la pecera. La Guns está en la producción. Mi nombre es Oliver Lugo. Te vamos a estar acompañando en estas dos horas. Quédate con nosotros. Estás en la frecuencia naranja. Moving to the zone, Ujjal, bienvenido. 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

0: Las curiosidades de tus artistas favoritos. El rey de la bachata, Romeo Santos, a la edad de 16 años, dejó la escuela para ser parte del grupo Aventura, grupo con el cual alcanzó los primeros puestos en rankings de América y Europa.
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I knew it, I knew you, con Taylor Swift, Beauty and a Beat, con Justin Bieber, Lo poco que yo quiero, con Morat, La semana con Elena Rose y White Town, con Your Woman, lo que escuchaste para entrar en la segunda media hora de este espacio, y nos vamos con algo del disco War de 1983, era el tercero de estudio de los irlandeses de U2, la canción es Sunday Bloody Sunday, y suena aquí, en XFM.

Tú, mi bebé, con Ana Sofi, conexión psíquica con Aitana y YouTube con Sunday Bloody Sunday. Lo que escuchaste cuando ya nos vamos al corte de la primera hora. 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Que nos escuches a través de XFM.com y, por supuesto, a través de la frecuencia naranja. Vámonos con algo. Este era el sexto y último disco de estudio de los White Stripes, lanzado un 19 de junio del año 2007, producido por el mismo Jack White. La canción es Icky Trump y suena aquí en XFM.

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2: 6:55.
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23: Hoy hablemos de historia, porque hay lugares que la guardan y hay lugares donde la historia comienza. 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
10: Y ya entramos en Retro Hits y nos vamos con Gloria Trevi. 5 minutos suena aquí en Exa FM.

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Escapar con Enrique Iglesias y 5 minutos con Gloria Trevi, lo que escuchaste, vámonos con Alejandro Fernández. Me dediqué a perderte, suena aquí en Retro Hits.

0: Vive con Cabá, me dediqué a perderte con Alejandro Fernández, lo que escuchaste, vámonos con Carlos Baute, Colgado en tus manos, suena aquí, en XFM.
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2: 747.
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13: Morena mía con Miguel Bosé, entre dos tierras con los héroes del silencio, te amo con Alexander Acha, se fue con Laura Pausini, colgada en tus manos con Carlos Baute, lo que escuchaste para entrar en la cuarta media hora de este espacio y nos vamos con Sin Bandera, Mientes también suena aquí, en Retro Hits.

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29: 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El encuentro que se llevará a cabo el 21 y 22 de septiembre reconoce la experiencia del Estado en el desarrollo de políticas de alfabetización. Nuevos mercados. El sexto desafío empresarial PYME prepara a 8 empresas guanajuatenses para participar en el Miami America's Food Beverage Show 2026, uno de los encuentros especializados más relevantes en la industria de alimentos y bebidas en Estados Unidos. Este evento se realizará del 14 al 16 de septiembre en Miami, Florida.

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1: Amigos de Exa FM, yo soy Edgar Nava y sean bienvenidos a Bajío FM, un concepto del 93.5, la estación con más cobertura en el Bajío. ¿Ya nos siguen en redes sociales? Encuéntranos como @exafmirapuato en Instagram y TikTok y Exa93.5 en Facebook. En el programa de hoy te cuento que Grupo Frontera gana los premios Juventud 2026. Si te gusta la velocidad, te cuento que habrá un reestreno de la primera película de Rápidos y Furiosos. Si te gusta el chisme, te cuento que ya hay multas para las bicis eléctricas. Y si eres fan de Mr. Beast, te platico que acaba de crear una novela. Así que quédate, porque este programa empieza con Alex Warren. Escuchas Fever Dream. Así comienza Bajío FM, un concepto del 93.5, la estación con más cobertura en el Bajío. 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
2: Seguimos con más en Bajío FM porque los premios Juventud siguen dando de qué hablar y esta vez el regional mexicano se llevó los reflectores. Atención a todos los fans de Grupo Frontera. La agrupación volvió a celebrar un reconocimiento importante al llevarse el premio a mejor colaboración de música mexicana en los premios Juventud. Y es que Grupo Frontera se ha convertido en uno de los grandes representantes de la nueva generación del regional mexicano, mezclando sonidos norteños con propuestas más frescas y colaboraciones que rápidamente se vuelven favoritas del público. Sin duda, otro premio que demuestra que la música mexicana sigue pisando fuerte y conquistando a las nuevas generaciones. Así que, muchas felicidades a Grupo Frontera. Te dejo con Luis Fonsi. Escuchas Me Despido. A través de Bajío FM, un concepto del 93.5, la estación con más cobertura en el Bajío. 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
1: Regresamos a Bajío FM para contarles a los amantes de los motores y la velocidad que esto les va a interesar. Rápidos y Furiosos está de fiesta. La primer película cumple nada más y nada menos que 25 años. Y para celebrarlo, Universal Pictures decidió regresar la cinta original a la pantalla grande en una versión remasterizada, acompañada de un nuevo póster y un tráiler que estará lleno de nostalgia. Así que podremos volver a ver a Vin Diesel como Dominic Toretto y a Paul Walker como Brian, justo como lo conocimos al inicio de esta historia. ¿Y qué diferencia, no? La saga comenzó con carreras callejeras y autos modificados y terminó convirtiéndose en uno de los fenómenos más grandes del cine de acción. Han celebrado 25 años, muchísimos motores y una frase que todos conocemos: la familia siempre es primero. Así que, ¡muchas felicidades! Es momento de ir a un corte comercial, pero antes vámonos con Aitana. Esto es Conexión Psíquica. 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
3: 8:33.
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1: Regresamos después del corte comercial y les cuento que si te mueves en bici eléctrica o en scooter, ten cuidado, porque ya podrían llegarte las multas. Tranquilo, todavía tienes tiempo. Las sanciones comenzarán después del 20 de noviembre, así que hay chance de poner todo en orden. Las multas van desde los 1,000 pesos hasta los 2,350 pesos. La regulación aplica, entre otros casos, a vehículos que tengan acelerador y superen los 25 kilómetros por hora, pero también que tengan más de 250 watts de potencia. Así que ya sabes, revisa bien si tu bici necesita una placa y licencia y evita que un paseo termine saliendo carísimo. Viene Siddhartha, escuchas Pedacito de mi Corazón a través de Bajío FM, un concepto del 93.5, la estación con más cobertura en el Bajío. 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
1: Ya regresamos a Bajío FM y prepárense porque MrBeast acaba de crear una novela. El famoso creador de contenido acaba de debutar como escritor en Los Juegos Más Peligrosos, una novela que realizó junto al reconocido autor James Patterson. Lo más interesante es que obviamente tenía que haber un reto de por medio. La historia incluye pistas y elementos escondidos que forman parte de un concurso real, con eliminaciones durante septiembre y nada más y nada menos que $1,000,000 en juego. Así que ya sabes, si pensabas que MrBeast solamente regalaba dinero en videos, ahora también quiere convertir la lectura en todo un desafío. ¿Tú te animarías a leer este libro? Porque yo sí. Escuchemos a Alejandro Sanz y Eden Muñoz. Esto es Yo Era Poesía. 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
1: De esta manera hemos llegado al final de este programa, pero no olviden seguirnos en redes sociales. Nos encuentran como @exafmirapuato en Instagram y TikTok y exa93.5 en Facebook. A mí me pueden encontrar como Edgar Nava en todas mis redes sociales, pero si quieren escucharnos en todas partes, descarguen la app de Exa FM, disponible para Android y iOS. Y para estar más informados, entren a la página digital www.exafm.com como parte de la gran cadena pop de MBS Radio. Gracias a Marcus Bucio en los controles y a Gonz en la producción. Les recuerdo que yo soy Edgar Nava y esto fue Bajío FM, un concepto del 93.5, la estación con más cobertura en el Bajío. 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
2: 9.6.
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3: 9:35.
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2: ¿Cuántos frascos tienes en tu baño que compraste porque a alguien te los recomendó, porque salían en un video o porque la etiqueta prometía milagros? Cremas, sueros, ácidos, jabones con nombres que suenan a clase de química. Pero, ¿alguna vez te has preguntado qué hay realmente dentro de esos frascos y si de verdad les sirven a tu piel? Hoy vamos a hablar de la ciencia que está detrás de tus cosméticos. Lo primero que hay que saber es que los cosméticos no son exclusivos para mujeres. Hoy existen productos para todo mundo. Shampoos especiales para hombres. Gel de limpieza para bebés. Desodorantes para piel sensible. Esmaltes de uñas. Cremas antiarrugas. Y detrás de cada uno hay una disciplina científica llamada química cosmética. Química cosmética. Que se encarga de formular productos para limpiar, proteger y mejorar el aspecto de la piel, el cabello, las uñas y los labios. Para formular un cosmético, se necesita saber de anatomía, fisiología, química y hasta microbiología, porque hay que garantizar que el producto no se contamine con bacterias, mohos o levaduras. Un cosmético mal formulado no solo no funciona, puede dañarte la piel. Y aquí es donde entra la parte que todos quieren saber, los famosos ácidos. Pero antes, un dato clave. A partir de los 25 años, tu piel empieza a producir menos colágeno, la proteína que le da firmeza y elasticidad. Por eso, aparecen las arrugas. La piel pierde su capacidad de retener agua. Saber esto te ayuda a entender para qué sirve cada producto. El ácido salicílico se usa para tratar el acné. Reduce los poros y tiene efecto antiinflamatorio, pero puede irritar y aumenta la sensibilidad al sol. Así que si lo usas, bloqueador obligatorio al día siguiente. El ácido glicólico exfolia. Ayuda a retirar células muertas, aclara manchas y suaviza arrugas. Pero en exceso o en piel sensible, puede causar irritación. Y el ácido hialurónico, ese que está de moda, es un polisacárido que evita que la piel pierda humedad, mejora su elasticidad y disminuye líneas de expresión. Pero ojo, en exceso puede provocar el efecto contrario. Entonces, ¿cómo elegir bien? Primero, conoce tu tipo de piel o cabello. No te guíes solo por recomendaciones, porque si no tienes la misma dermis o el mismo sistema capilar que quien te invitó a probarlo, puedes llevarte una mala experiencia. Segundo, lee la etiqueta. Busca que diga dermatológicamente probado y libre de crueldad animal. Además, revisa que no contenga algún ingrediente al que seas alérgico. Y tercero, evita productos importados de manera ilegal, porque no cuentan con garantías sobre sus ingredientes. No tienen estudios que avalen su calidad y podrían ser dañinos para tu salud. Que sea bonito y barato no significa que sea seguro. Tu piel es el órgano más grande de tu cuerpo y el primero que da la cara por ti todos los días. Merece que lo que le pongas encima tenga ciencia, no solo mercadotecnia. Así que la próxima vez que estés frente al espejo con un frasco en la mano, hazte la pregunta que importa. ¿Esto de verdad es para mí? Con información de la doctora María Guadalupe Nava Arzaluz, de la FES Cuautitlán de la UNAM. Un guión de Leonardo Santiago, con información del portal Ciencia UNAM. Les saluda Mónica Genis.
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5: Son las 11.
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12: Tía, ya sé dónde podemos ir el fin de semana. Hay una expo donde hablan del dinero.
13: A ver... ¡Ah! Ya la encontré. Se llama 10 preguntas sobre el dinero, edición infantil. ¿Es esta?
12: Sí, está en el museo, al que fuimos la otra vez. ¡Que tiene una bóveda increíble!
13: Sí, yo también tengo muchas preguntas. 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

0: 11:52.
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1: 1229.
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0: 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Estamos de regreso en

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2: 1:12.

Las curiosidades de tus artistas favoritos. Cuando era adolescente, Alejandra Guzmán fue invitada a pertenecer al grupo Flans, pero su mamá no le dio permiso, pues no quería que descuidara sus estudios.

0: 1-26.
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0: 1:37.
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Las curiosidades de tus artistas favoritos. Curtis James Jackson, mejor conocido como 50 Cent, se crió en el condado de Queens, en Nueva York. Sobrevivió

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0: Laguna 58.
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0: 233.
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0: 93.1.
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0: 832.
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0: 359.
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Las curiosidades de tus artistas favoritos. La cantante Belinda ha llenado 12 ocasiones el Auditorio Nacional y ha logrado reunir a 120 mil personas en el Zócalo

0: 431.
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0: 5:1.
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0: 531.
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0: 634.
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0: 6:36.
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0: 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Son las 7. 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
2: 7:35.
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0: 758. 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
11: A los que me escuchan en Monterrey, en Morelia, Nogales, Oaxaca, en Puebla, también También a los que me escuchan en Tampico, Tijuana, Veracruz, El Paso, Texas, Monclova, también a mis Disilibres de Piedras Negras, Zamora, Michoacán y por supuesto Exa Celaya, y a ti que me escuchas a través de la app de Exa FM en todo el mundo mundial, te saludo con mucho cariño. 5579-247383 para que mandes tus saludos, pidas tus canciones favoritas, mandes felicitar a alguien que está celebrando algo especial o simplemente me cuentes chismes y por supuesto participes en el tema del día, el cual el día de hoy está buenísimo porque, ¿sabes? Hoy es el Día Mundial del Hermano. Para todos los que tenemos la fortuna de tener hermanos, sabremos lo especial que es y lo divertido también, porque puede llegar a ser divertido no solo por la propia diversión, sino por aquellas peleas y bueno, pues todas esas vivencias. Y bueno, este día se celebra y es un día muy especial porque aunque nació para recordar a la Madre Teresa de Calcuta y su gran corazón para cuidar a los demás como si fueran su propia familia, hoy en día nos sirve para abrazar fuerte a nuestros hermanos, primos o amigos del alma, porque sí, también hay familia por elección y tú puedes elegir a tus hermanos. Y bueno, así que vamos a estar platicando alguna anécdota que hayas vivido con algún hermano o un primo o amigo que consideres hermano para que mandes tus mensajitos. En la entrevista estará con nosotros Emilia Go. ¡Wow! Me va a encantar platicar con ella porque además es simpática, tiene una vibra súper bonita, así es que vamos a estar platicando y chismeando con ella. Y bueno, por supuesto tenemos Canta con Lizzy Rocks, Rewind Hits, entre otras secciones que te encantan, y tenemos boletos para el cine, 3 pases dobles para que te vayas en salas tradicionales en Cinépolis a ver tu película favorita. Así es que atento, Canta con Lizzy Rocks, tema del día, vamos a regalar por ahí esos boletos. Y qué les parece si comenzamos con toda la actitud con esta canción que nos recuerda que hay que buscar en nuestro corazón todo aquello que nos da felicidad. Eso que te hace sentir bien, eso que te gusta, eso que te apasiona, eso te hace para ser feliz.

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1: Ganador de pase doble para Cinépolis. Para los que participen en el ExaVox, para los que voten por su canción favorita, escogeremos alguno por ahí. Pero antes también tengo chisme, sí, porque también voy a tener pase doble para Cinépolis en salas tradicionales. A quien me cuente la mejor anécdota que ha vivido con un hermano, una hermana o alguien a quien considera un hermano, a quien considera familia. Así es que a mandar sus anécdotas 557924-7383 a partir de este momento. Y bueno, pues el día de hoy en ExaVox tenemos dos canciones que seguramente nos van a encantar. Obviamente muy adecuadas, muy ad hoc a esta semana de clases. Y bueno, pues en primer lugar tenemos de High School Musical esta canción que se llama Stick to the Status Quo.

sí, esta canción va a competir contra otra que nos encanta, que todos yo creo que conocemos, hemos visto la película y si no, por lo menos sabemos de su existencia, y esto es School of Rock.

próxima semana, ¿cuál te gusta más? Las dos están de verdad increíbles. A mí me encantan. No podría elegir una porque las dos me gustan mucho, así es que elegiría las dos. Pero tú, ¿qué piensas? 55-79-24-7383. La línea Lizzy Liber. La línea es para las mamás, los papás, los tíos, los abuelitos, los niños, las niñas, para toda la familia, por supuesto, para que participen. Voten por su favorita High School Musical o School of Rock. Así de fácil, para que no se compliquen. Y también pueden hacerlo a través de Instagram en la cuenta de XAFM o Lizzy Rocks MX. Te dejamos en las stories ahí una plaquita para que tú puedas dar clic a tu favorita. Oigan, la semana pasada estuvieron compitiendo dos canciones como de juego. Una de ellas fue Aram Sam Sam de Lollipopín, que es muy divertida. Y la segunda, de 31 minutos, Severla. Y bueno, pues sí, con el 60% de los votos gana Severla. Pero dices, ¿por qué Severla? Si no conoces la canción, bueno, pues quiero decirte que es una de las canciones más divertidas y misteriosas del programa 31 minutos. Y lo que es más, pero más increíble, es que esta melodía, que tiene un superpoder secreto, porque Severla significa al revés. O sea, es decir, al revés, es Severla. Y si no me crees, pues entonces descúbrelo y vamos a escuchar con este ritmo pegajoso esto que se llama Severla.

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1: Sus mensajes, ya comencé a recibir, fíjense, tema del día, anécdotas que has vivido con tu hermano o hermana, con tus hermanos o alguien a quien consideras verdaderamente un hermano, aunque no sea de tu sangre. También ya he recibido por ahí felicitaciones, saludos, peticiones de canciones y todo eso me encanta porque además de complacerlos, puede hacer que te ganes un pase doble para el cine, Cinépolis en salas tradicionales, pero lo mejor del mundo.

unas competencias o un concurso importante y llega el momento de conocer a los ganadores. Pero es una canción que se siente tan en el corazón, verdaderamente, cuando llega ese momento, y más si eres tú quien está recibiendo ese premio o eres parte del equipo ganador, te hace sentir así de que tu corazón se le salen unas lagrimitas de la emoción. Y de la canción que te hablo es We Are The Champions de Queen, por supuesto que sí, que fue lanzada por la icónica banda que todos de verdad amamos. Bueno, yo amo a Queen, ya lo saben, y escrita por Freddie Mercury. Es uno de los himnos de victoria y superación más famosos de la historia de la música hasta la actualidad, ¿eh? Con su potente melodía de piano, grandiosos coros y un mensaje centrado en resistir ante la adversidad sin rendirse jamás. ¿Qué quiere decir eso, Liz y Libres? Que hay que luchar por lo que queremos, no importa los obstáculos, y seguir adelante. Este clásico encaja a la perfección, por supuesto, con la hazaña de sobrevivir a la primera semana del regreso a clases. Así es que más merecido no podría ser tras superar todo el drama. Número uno, madrugar otra vez después de haberte dormido súper tarde todas las vacaciones y levantado así, pero súper tarde. Bueno, pues ese fue el primer reto, resistir a los exámenes de diagnóstico. A ver, vamos a ver cómo vienen del año pasado. ¡Nah! Ni me acuerdo nada, ni cuánto es 2x2, ¿no? Y bueno, adaptarte a tus nuevos maestros, aguantar la montaña de la tarea inicial, seguir preparando materiales que te piden y te piden más. Y por supuesto, escuchar este himno te hace sentir como todo un campeón, te lo mereces, eres victorioso. Y bueno, pues ahora sí que has conquistado el inicio del ciclo escolar y te la voy a dedicar con mucho cariño. Además, sé que todos la vamos a disfrutar. Y esto es We Are The Champions.

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1: ¿Sabes cuál es mi plato favorito? Pues el hondo, porque

0: cabe más comida.
1: Pepito, en este trabajo vas a ganar poquito, pero luego se te sube el sueldo. Ah, bueno, entonces vengo luego.
2: Por supuesto, también a los adolescentes, a los tíos de las tías, porque todos nos escuchan en familia y yo me siento muy agradecida por eso. Gracias por mandarme sus mensajes en el tema del día. Estamos platicando por el Día Mundial del Hermano, pues las anécdotas más divertidas. Fíjense que por acá me escribe Farid y me dice, me gustaría que me pusieras la canción de La Desgracia Ajena de 31 minutos. La anotamos para la próxima semana con muchísimo, pero muchísimo gusto. Dice Lizy, buenos días, siempre nos peleábamos porque agarraban mi ropa sin que se la prestara. Ah, pero si yo hacía lo mismo, ardía Troya. Nos peleábamos, pero luego nos contentábamos porque que al final somos hermanas. Saludos, Lizy, los exarrebeldes, muchísimas gracias. Oigan, claro que sí, tú te puedes pelear con tu hermano y agarrarte de chongo, pero que nadie les haga nada, porque entonces brincas. Nadie más los puede tocar, nadie más les puede decir nada, ¿no? Más que tú. Y eso es algo muy bonito de ser hermano, saber que a pesar de las discusiones y justo los pleitos por la ropa y mil cosas más, que en los momentos difíciles siempre están los unos para los otros. Lizy, buenos días. Soy la mamá de Martín de Los Cabos. De las mejores anécdotas que tengo con mi hermana, pasó el año pasado cuando fuimos al concierto de Hash y tuvimos la oportunidad de subirnos al escenario a cantar con ellas y fue un sueño cumplido. ¡Ah! ¡Fueron ustedes! Yo fui a ese concierto, no lo sabía. Y saludos a Martín que se está listando para irse a la escuela y te mandamos un abrazo. Te extrañamos. A la escuela será... Hay niños que van a la escuela en sábado, pero hay otros que van al catecismo, ¿no? O que van a las actividades, pero le mandamos un saludo porque está puntual y listo para irse. Listo, buenos días, escuchándote con toda la energía, con los peques y claro, celebrando el cumpleaños de mi peque Leslie y el cumpleaños de mi esposo, al cual los amo. Saludos, claro que estaremos cantándole las mañanitas Lizy Rockeras, como ya lo mencioné. Oigan, les voy a dar un boleto doble para Cinépolis al comentario que escojamos ahorita. Vamos a seguir. Lizy, te cuento una anécdota con mi hermana y mi hermana y yo nos llevamos 6 años de diferencia. Cuando éramos más peques, yo le pedía favores y le decía... te voy a querer más que ayer. Y me respondía, bueno, pero en serio, ¿eh? El miércoles cumpleaños de mi peque, ¿podrías felicitarlo, por favor? Se llama Kalel y siempre se pone a bailar con tus canciones. Muchísimas gracias. Claro que sí, estaremos por ahí felicitándole y cantándole las mañanitas Lizy Rockeras. Por acá dice Andy Giselle, nos saluda. Yo considero a mi primo Santi como mi hermano porque crecí con él. Qué bonito, justamente, ¿no? De lo que hablábamos. Una vez cuando yo iba en el kinder, mi abuela me fue a recoger y llevó a mi primo con ella. Pero nos acabábamos distrayendo y mi primo ya no estaba. ¿Cómo? Lo fuimos a buscar por todo el kinder y no lo encontrábamos y al final lo salimos para ver si lo encontrábamos ahí. Y había una señora cargándolo mientras él lloraba y al final nos regresó a la criatura. Ah, ok, lo estaba ayudando, como que se perdió por un momento. Muy bien, bueno, pues tú justamente como hermanita has de haber sentido, ¿no? Que dónde está y a buscarlo. Por acá también saludos, Lizy, la mejor anécdota que tengo con mi hermano fue cuando nos fuimos a una Olimpiada Nacional en Aguascalientes, supongo. Yo con fútbol y él en básquetbol. Y como nos hospedamos en diferentes hoteles, nos veíamos en días libres y al final del evento levantamos las copas. Ambos quedamos campeones en nuestra respectiva disciplina y él fue el mejor jugador del torneo y yo fui el mejor portero. ¡Qué bonito! ¡Qué bonito de verdad! Y compartir algo tan importante como lo mencionamos con la canción de We're the Champions, ¿no? Ese momento tan especial, qué bonito, gracias. Dice, Martín estudia inglés los sábados. Ahí está, muy bien. Gracias por decirnos. Oigan, qué increíble, de verdad. Yo la mejor, bueno, una de las mejores anécdotas que tengo de mi hermana es que cuando entré a la primaria, a mí, hagan de cuenta que era una primaria súper exitosa. Y entonces la maestra contaba hasta 10 para que guardaras todo tu material. Y pues, exitosa, no, bien exigente. Iba así, bien a primaria, bien exigente. Y entonces contaba hasta 10. Y de pronto se me caen todos los colores. Y la maestra me regaña, cosas que ya no suceden hoy, ¿no? Me pone contra la pared. Y en el recreo estaba yo llorando. Y le fui a contar a mi hermana. Y mi hermana fue a enfrentar a la maestra. Y casi la corren de la escuela por defenderme. Estábamos muy chiquitas. Yo tenía 6 años y ella 7. Así es que siempre como que lo guardo en el corazón de que ella estuvo dispuesta a todo y eso que era la niña de 10 es de excelencia. Muy bien, pues ¿a quién le daremos por ahí este pase para Cinépolis? Yo creo Me encanta el primer pase doble para Cinépolis. Este me encantó, donde decía cuando éramos pequeñas, yo le decía, si me ayudas te voy a querer más, y se lo creía. Ese me gustó como mucho porque es como que muy bonito la inocencia de los niños, ¿no? Así es que ya te llevaste tu primer pase doble. Kalel se llama, aquí lo tengo, y bueno, por supuesto que te llevas tu primer pase doble para ir a Cinépolis. Salas tradicionales, la película que tú quieras, en cualquier parte de la República que te encuentres, échame chismecín, dime desde dónde nos escuchas. Y bueno, recuerda que si tú quieres un pase doble para irte a Cinépolis Salas Tradicionales, bueno, pues dime, quiero cantar contigo y cántame pedacito de una canción. Y también vamos a tener otro por los que participen y voten por Exavox. Las canciones de hoy son High School Musical y está compitiendo contra School of Rock. Así es que, ¿qué les parece si nosotros nos vamos con música en este momento? Y por supuesto que en el Día Mundial del Hermano tenemos que poner esta canción que a mí se me hace súper bonita y me hace llorar, y se llama así, Hermanos.

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1: 8:26. 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
1: Y continuamos, por supuesto, con más. Y tengo más saludos de este lado. Muchísimas gracias desde Jalapa. Nos dice: buenos días, Lizzy Rocks. Una anécdota que tengo con mi hermano fue cuando estábamos en casa viendo la película de E.T. 2 y E.T. 2 y mi hermano se asustó y... ya sé quién. Y me dijo... porque no tenía miedo, que él no tenía miedo. ¡Wow! ¡Qué bonito! Muchísimas gracias. Y bueno, por acá dice Lizzy, que tengas un lindo día, tus amigos exarrebeldes, Eli Salas de Azcapotzalco. Les mandamos un súper saludo. Sigan contando chismecito, historias con sus hermanos. Y por acá Andy nos dice: luego hay otra donde le pegué a un niño de quinto cuando yo iba en sexto de primaria en mi último día por defender a mi primo porque el niño le hacía bullying y le pegaba. ¿Cómo crees, Andy? Y un día el niño me quiso confrontar pensando que no le iba a hacer nada, pero yo le pegué. Dice, el niño puso cara de que no lo podía creer y al rato la directora fue a hablar conmigo y los siguientes días llamaron a mi mamá y bueno, pues obviamente todo lo que tuvo que suceder, porque ya sabemos que ante esas situaciones, pues obviamente resolver con una agresión no es lo mejor, aunque entiendo tu instinto de hermana prima que quisiste defenderlo, pero siempre lo mejor es comunicar y pedir ayuda. Y es que, fíjense, ahorita me acordé perfecto de una anécdota que yo viví en la secundaria también, de que me molestaba una chava, porque yo tenía muchas amigas y yo estaba en tercero de secundaria y todas las de primero y segundo como que eran muy mis amigas, y ella llegó como de nueva en primero y me molestaba y se burlaba de mí todo el tiempo, y todo el tiempo me estaba molestando, hasta que un día me hartó y le dije: te veo a la salida. Y pues corrió a echar el chisme de que yo le había dicho que la veía en la salida. Bueno, casi me corren a mí así de que porque yo y que quién sabe qué, y entonces mandaron a hablar a mi mamá, y mi mamá, o sea, siempre ha sido muy exigente, y entonces yo ya esperaba el regaño del año cuando mi mamá salió de la junta, me dijo: vámonos, y no me regañó, yo así de: ¿pero qué pasó? Pues nada, yo también les dije que te estaba molesta y molesta y molesta y molesta, y que bueno, pues tú ya no habías aguantado, y entonces ya le habías dicho eso. Pero bueno, la verdad de las cosas es que a veces uno por impulso, por enojo, por fastidio, sí puede reaccionar así como de: ya, voy a resolver este problema, pero bueno, no hay mejor manera de resolverlo que desde una forma pacífica y desde la comunicación. Y dice: ayer pensaba que pondrías esta canción, de una canción de ellos, y dice: me encanta Kenneth. Wow, qué padre. La verdad no habíamos puesto nada de Santos Bravos y decidimos hacerlo el día de hoy porque sabíamos que les iba a gustar muchísimo. Por acá me dicen: nos hiciste recordar muchas anécdotas con el tema del día. En el año 2000 hubo elecciones para niños, pero también hacían preguntas a los niños para ver si no había algún tema de violencia en casa, y mi hermana se les ocurrió decir que mi mamá siempre nos pegaba. Cabe mencionar que mi mamá jamás nos puso una mano encima. En ese momento las trabajadoras sociales miraban con cara rara a mi mamá y ella casi lloraba, y ya al último mi hermana le dijo que era broma, fue cruel, pero ahora nos reímos. Me imagino esa clase de situación. Oigan, mientras les echo este chismecín, les digo, si alguien quiere cantar, este es el momento para que se lleve su pase doble para irse al cine, así es que última oportunidad, mándenme mensaje en este momento, digan: yo soy el valiente que va a cantar. ¿Cómo les da pena? No, lo que les iba a decir es que el otro día yo iba a viajar con mi sobrino Mati, y aunque traía carta de mi hermana y todo el rollo, le empiezan a hacer preguntas así de: ¿quién es ella? Y ya, Lizzy. ¿Pero quién es? Una ladrona. Y empieza a decir eso en el aeropuerto y los señores empezaron a voltear y ya casi me querían atrapar y así decir, como cuestionar, hasta que ya le dije: Mati, ya en serio, di por favor quién soy. Muy bien, pues muchísimas gracias a todos los que mandaron mensajito. Tengo hasta mensajes de voz que vamos a reproducir en un momentito más. Y bueno, pues mis queridos Lizzy Livers, ¿qué les parece si nosotros vamos con más música? Y esta canción que queda, yo creo que perfecta en este regreso a clases, porque no es nada más que, bueno, si nos levantamos temprano y que los útiles y las materias y los maestros y los nuevos cuadernos y que todos empiezan con letra bonita el nuevo cuaderno, sino también es que pudiste ver a tu crush. Seguramente en el recreo, en la entrada, en la salida, o si va en tu salón de clases, también pudiste ver de pronto a tu crush. Así es que esto te cantan las Jeans Nueva Generación y esto que se llama Crush.

0: emocionada porque el día de hoy tengo una gran invitada. Es una niña súper, pero súper talentosa y además tiene magia en la mirada y en el corazón. Y ella es Emilia Go.
1: Muchas gracias por invitarme.
0: No, estoy muy feliz y muy contenta de que estés aquí para poder conocerte más, para platicar mucho más. Ya sé que habíamos tenido invitada junto con tus amigas que también interpretaron Matilda, pero la verdad es que nos quedamos con muchas ganas de platicar contigo. ¿Cómo estás?
1: Muy bien, muchísimas gracias por invitarme. Estoy súper contenta de estar aquí.
0: Pues nosotros más de tenerte. Oye, Emilia, ¿cuántos años tienes?
1: Tengo 11 y en noviembre cumplo 12.
0: Ah, ya, falta muy, pero muy poquito. Sí. Me encanta. ¿En la escuela pasaste a sexto de primaria o quinto?
1: No, a séptimo.
0: Ah, ok. ¿Sería como primero
1: de secundaria?
0: Primero de secundaria. ¡Wow! ¡Wow! Súper bien. Pues ahora que ya iniciaron las clases, me imagino que estás contenta de ver a tus compañeros.
1: Sí, muy contenta, pero no quiero regresar. Sé que ya estoy, pero no.
0: Bueno, lo importante aquí es que, pues, a veces tenemos que hacer cosas que, aunque no nos encantan, son parte de para nuestro desarrollo y que a la par puedes hacer cosas que te gustan tanto como es tu pasión por el teatro. Cuéntame, por favor, ya viene la nueva temporada de Matilda el musical.
1: Bueno, sí, estrenamos el 30 de octubre y estamos otra vez en el Centro Cultural Teatro 1 y estoy muy emocionada de poder volver porque pues tengo que volver a agarrar el ritmo de la escuela después de las vacaciones y ver a mis amigas me emociona mucho, pero también ver a mis amigas del teatro y volver a ensayos, academia y eso me emociona muchísimo.
0: Por supuesto, me imagino, porque se ve que lo que haces lo haces con muchísima pasión. Emilia Go, una de las protagonistas de Matilda, en esta ocasión vas a ser Matilda el musical tú solita, ¿cierto?
1: Sí.
0: Exacto, muy bien. Pues estamos muy emocionados ya de verte en todas las funciones. Emilia, tú has participado en diferentes obras y producciones desde muy chiquita, pero ¿cuál fue la edad exacta en donde iniciaste?
1: Empecé a los 4.
0: A los 4 años.
1: Sí.
0: ¿Y la primera vez que participaste, en qué obra fue?
1: Fue en Jesucristo Superestrella.
0: Oye, y en esa vez tú dijiste como, yo quiero participar, o te animaron tus papás. ¿Cómo sucedió que dijiste, quiero estar en un escenario?
1: Pues es que habían empezado con Jesucristo, yo tenía, creo que todavía 3 y medio, ya casi cumplía 4, sí. Pero mi papá me dijo, oye, estamos en Jesucristo, ¿quieres estar? Y yo le dije, no, estoy muy chiquita. Y luego acabó la temporada e hicieron una nueva temporada y ya había cumplido 4, que creo que ya llevaba meses con 4. Y pues ya había visto que mi hermano estaba y yo veía, sí, casi todas las funciones, entonces dije, no, pues ahora ya quiero estar.
0: Por supuesto, sí, porque además pues ya las habías, ajá, disfrutado y dijiste, ahora sí quiero, sí, ser parte de... ¿Qué es para una niña como tú que creció entre bambalinas y me imagino en un principio acompañando a tu papá al trabajo, jugando y después convertirse en actriz de musicales tan importantes como Jesucristo Superestrella, Vaselina y finalmente como una protagonista en Matilda el musical? ¿Qué significa para ti el haber pasado de eso, del juego, de acompañar a tu papi al trabajo a ya ser la protagonista?
1: Pues yo desde chiquita, pues como te digo, empecé Jesucristo y fue como, ¡ay, qué padre! Voy al escenario y así, pero pues era como muy jugar y así.
0: Sí.
1: Y entonces pues ya que vi que me encantaba el teatro, me empecé a preparar. Ya tomaba clases de baile, pero empecé con canto, actuación. Y pues vi que es algo que realmente quería hacer, porque no era nada más como de juego para mí, ya era como, claro, algo que yo amaba. Y pues empezar a prepararme desde muy chiquita y luego y fui como haciendo otras obras. Y luego cuando empezaron las audiciones de Matilda, pues todos los filtros, o sea, como que todos esos años me prepararon para esa audición.
0: Claro, por supuesto, todos esos años de experiencia, de preparación, de aprender, ¿no? Justamente es lo que pasa en la vida, que a veces cada experiencia pequeña que vamos viviendo nos va preparando para nuestro momento. Y tu momento llegó, brillaste en la primera temporada y estoy segura de que vas a súper brillar en esta segunda temporada. Y es que de verdad, todas tus compañeras son lindísimas y son grandes actrices, gran talento, pero yo te veo tu carita y digo, es Matilda, ¿sabes? Tu mirada, tu sonrisa, a mí me pareces una niña súper alegre desde que te conocí hace unos meses que tuve la oportunidad de entrevistarte. Tienes una magia muy, pero muy bonita. Y yo te preguntaría, ¿en qué se identifica Emilia con Matilda?
1: Pues Siento que somos muy diferentes, pero también muy iguales, porque pues yo me encanta leer igual que Matilda.
0: Okay.
1: Y siento que gracias a Dios no estoy paseando por la misma situación que ella, por ejemplo lo de sus papás y así, pero la entiendo y me encanta poder interpretar la historia que tiene Matilda. Y siento que se parece mucho a mí en muchos sentidos, porque también, aunque se vea que no es tan alegre, es muy alegre.
0: Así es.
1: También porque la gente piensa que nada más no sonríe y... pero no, ella es muy alegre, también es muy inteligente, es muy buena amiga, aunque le cuesta demostrarlo, pero siento que es un personaje muy único y me está encantando poder interpretarlo.
0: Y siempre que sigas disfrutándolo, siempre que siga vibrando tu corazón, Emilia, haciendo lo que más te gusta, vas a brillar, de verdad. Y gracias por regalarnos este hermoso talento que tienes, por compartirlo con todos nosotros. Y te deseo que sigas siendo tan exitosa como lo eres.
1: Ay, muchísimas gracias.
0: Muchísimas felicidades, de verdad. Por último, algo que quieras compartir con los niños, con los jóvenes, algún mensaje que salga de tu corazón.
1: Pues que, como ya les había dicho, que si tienen algún sueño, no digan, no, bueno, cuando sea más grande lo voy a hacer. Empiecen desde chiquitos, empiecen a entrenarse. Y pues yo creo que sería principalmente eso, que si tienen un sueño, síganlo y no lo dejen atrás.
0: Me encanta, pues muchísimas gracias, Emilia Go. ¿Cuál es tu canción favorita?
1: Hot and Cold de Katy Perry.
0: ¿La escuchamos?
1: Sí.
0: Bueno, vamos con Hot and Cold. ¡Vámonos!

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2: 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Oigan, tenemos en la línea a la valiente. A la valiente que va a cantar. Canta con Easy Rocks. Hola, hola, ¿cómo estás?
3: Hola.
2: ¿Cómo te llamas?
3: Valentina.
2: Ay, qué gusto, Valentina. ¿Cuántos años tienes?
3: 10.
2: ¡Excelente! Oye, en tu mensaje me ponías, gracias por poner la canción de Santos Bravos. ¿Eres ultra fan?
3: Sí.
2: Ay, la verdad cantan padrísimo. Acaban de ganar el premio Juventud, ¿cierto? Hace unos días.
3: Sí.
2: Padrísimo, los vimos ahí. Oye, y bueno, pues tú vas a ser la valiente. ¿Qué me vas a cantar?
3: Voy a cantar No se va a demorar.
2: Me encanta. Ok, venga, te escuchamos.
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1: Muy bien, Valentina, qué bárbara, te la sabes perfecto.
0: Sí.
1: Me encanta, gracias por participar, gracias por ser valiente y así de que nada te dé pena, porque así es como se consiguen las cosas en la vida, ¿eh? Muchas, muchas felicidades. ¿Cómo te fue esta semana de regreso a clases?
0: Pues bien, un poco nerviosa, pero bien.
1: ¿Pero ya pasaron los nervios?
0: Ya.
1: Ya, perfecto. ¿Estás lista para ya la segunda semana como campeona levantarte temprano, ya sin problemas ni nada?
0: Pues medio.
1: Muy bien, qué gusto saludarte, de verdad. Te acabas de ganar tu pase doble para irte a Cinépolis, salas tradicionales. ¿Qué película vas a ver? Cuéntame.
0: La de Correcaminos. Ajá.
1: Perfecto, la mejor película que elegiste. Y bueno, pues muchísimas gracias. Ahorita te mandamos un mensajito para decirte cómo te haremos llegar tus pases. Felicidades y gracias por cantar conmigo.
0: Sí, gracias.
1: Bye, Valentina. Y bueno, pues tenemos por aquí felicitaciones especiales para nuestros cumpleañeros. Muchísimas, pero muchísimas felicidades. Aquí está para Kalel, aquí está, muy bien. Para Leslie y para su papá que están cumpliendo años. Muchas, muchas felicidades. Y también, sí, Kalel siempre es su cumpleaños, así es que estamos felicitándolo de parte de su hermana. Muchas, muchas, muchas felicidades. Esperamos que la pasen súper, pero súper, pero súper bien. ¿Y qué te parece si escuchamos las mañanitas Lizzy Rockeras?

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19: Muy buenos días, pues saludando a nuestros amigos de EXA 93.5 aquí en el restaurante Hacienda de Torres, tomándonos un cafecito muy sabroso aquí, y muy bien atendidos por todos los colaboradores y por nuestro amigo Martín, que siempre nos atiende muy bien. Estamos en el programa Desayunando con, de EXA 93.5 Irapuato, como todos los sábados, y pues nos acompaña don Héctor Zaragoza y un servidor, Gerardo Padilla. Y pues ya saben, cada sábado tenemos un invitado. En esta ocasión no es la primera vez que viene. Cuando es la primera vez que viene un invitado, pues normalmente le preguntamos cosas de dónde estudió, dónde nació, dónde vive. Aquí pues ya es un conocido de varios años, el ingeniero Manuel Venegas Pérez, director de Obras Públicas del municipio de Irapuato. Bienvenido, ingeniero.
20: Muchas gracias, contador. Héctor, un placer estar con ustedes y ya tenía rato que no...
19: Sí. Venir,
20: extrañamos el cafecito.
19: Así es. Y el desayunito.
20: El desayunito y sobre todo informar qué estamos haciendo en el proyecto de obra pública que comanda la contadora Lorena Paz.
19: Sí, fíjate que ha sido un tema de los últimos, ¿qué será, Héctor? Unos 6 meses estuvo el secretario de Obra Pública del Estado, Juan Pablo, luego la contadora Lorena, la semana pasada tuvimos a Aurelio y hemos tocado el tema de las obras públicas. Es ahorita fuera del aire platicábamos de las grandes obras que se hacen, por ejemplo el complejo que se hizo vial ahí en la Minerva en Guadalajara, que fue por abajo, por arriba, por todos lados, el distribuidor vial Juan Pablo en León, obras que se nos antojan a los irapuatenses, ¿no? Pero bueno, también entendemos que el tamaño de la ciudad pues influye, el presupuesto influye, pero igual tenemos el Paseo Irapuato, el Boulevard Solidaridad, el cuarto cinturón vial, que no sé cuánto mide en su totalidad, para medir 20 kilómetros o no sé.
20: Sí, por ahí debe ser,
19: Pues bienvenido ingeniero, y vamos a platicar de obras públicas.
20: Con todo gusto.
19: Esto que acabo de mencionar, y sí se antojan, el segundo piso del Distrito Federal, ahora Ciudad de México, las grandes obras de Monterrey, sí se nos antojan, pero también entendemos pues el tamaño, ¿no? Y en ocasiones como la ciudad de Guanajuato, pues su geografía, su orografía, pues impide, salvo la grandísima obra que hizo el gobernador Torres Landa, de la calle subterránea, ¿no? ¿Qué más quisiéramos, ingeniero?
20: Fíjate, contador, ahorita que recapitulas esas obras, recordarás allá en los tiempos de principios de los noventas, que de repente recordarás que Solidaridad, que en aquel tiempo no era Solidaridad,
19: era la carretera.
20: Era la carretera, te he dicho, Panamericana. Y se nos llenó de baches y decíamos, ¿cuándo podremos tener un bulevar? En aquel tiempo le decíamos bulevar carretero, recordarás cuando inició el proyecto.
19: El bulevar carretero.
20: Y decíamos, esos son 13 kilómetros desde Rancho Grande hasta Copalillo, en una calle verdaderamente, en un bulevar principal, en una red vial primaria.
19: Ya lo olíamos, ya lo veíamos.
20: Desde luego, y era imperante que se hiciera. Y fíjate, varias generaciones o administraciones después se logró, y ahorita es una vialidad muy eficiente que desde luego que tiene áreas de oportunidad. Se logró repavimentar prácticamente al 100%.
19: No, y en amplitud se fue al doble o al triple.
20: Sí, se amplió muchísimo. Bien decías el Paseo Irapuato, que es todo un tema que en alguna ocasión hemos platicado con Aurelio respecto al trámite con Ferromex y todo el tema. O sea, también nosotros tenemos lo nuestro, a la escala que podemos y también a las posibilidades económicas.
19: Y fíjate, Manuel, lo que son las cosas. Los que ya estamos más viejos nos acordamos cuando se hacían los libramientos, que la población se oponía. Cuando hicieron el libramiento de Silao, casi medio Silao se puso así de uñas, pero ¿cómo nos van a quitar? Todos pasan por Silao. Y ahora resulta que es un bulevar en donde hay comercios, hay hoteles, hay de todo. ¿Cómo cambia la visión, verdad?
20: Sí, sí, desde luego. Y fíjate cómo el tema de la cómo se va transformando y es dinámica la red vial, sobre todo la red vial primaria, ¿no? Mira, por ejemplo, un tema que hemos estado comentando recientemente en las reuniones que hemos tenido con autoridades federales, por ejemplo, con SEDATU, relacionadas con el tren de pasajeros. Un tema que se visualiza urgente en los próximos años sería la municipalización de los dos libramientos, el libramiento norte y el libramiento sur, que propiamente dicho ya son bulevares.
19: Ya están encima.
20: Están inmersos en la mancha urbana.
19: Y el problema es que no. El problema es que no los mantienen.
20: Bueno, ya por ahí hay un tema que desde hace un buen rato la Dirección de Obra Pública, por instrucción de la presidenta municipal, nos pedía monitoreemos esos espacios, porque en algún momento se volvieron, no el bachecito o el calavereo, como decimos los ingenieros, que era necesario hacer, sino verdaderas trampas que podrían ser.
19: Pero mortales. ¿Cómo se le hace? Es decir, un presidente municipal o el ayuntamiento puede sacar un acuerdo y decir: señora presidenta municipal, le ordenamos que solicite que sea municipal. O sea, ¿se le pide a la federación o cómo funciona?
20: Sí, desde luego. Ahora sí que como le hicimos cuando el Pasirapato, que usted recordará muy bien, es hacer muchas gestiones, hacer muchos estudios, tocar base con quien opera esos tramos y vender la benevolencia que tendría el tener un bulevar que ya está inmerso en la mancha urbana y que en realidad ya no tiene una funcionalidad de carretera. Yo creo que sí es importante que en breve esos temas se vayan abordando. Y que, bueno, seguramente al lado de esos libramientos que tienen un derecho de vía, seguramente habrá posibilidades de generar laterales de servicio, casas de acceso, subida y bajada.
19: Sí, sí,
20: que
19: claro.
20: Permitan darle una funcionalidad y una agilidad.
19: Pero al revés, ingeniero, hay presidentes que ni por la cabeza, no quieren que les municipalicen nada. ¿Por qué? Porque su gasto se les va para arriba. Entonces, hay los dos casos, ¿no?
20: Sí, desde luego. Aquí el tema es hacer un análisis profundo de cómo funcionaría la movilidad si tuviéramos este tipo de vialidades. Te pongo el ejemplo del libramiento sur. Prácticamente está inmerso en colonias, comunidades.
19: Pegadita a las casas.
20: Fórum, así es. Entonces, evidentemente, nos daría ya un plus tener ese tipo de libramientos. Y yo creo que es en corto plazo tendrán que hacerse esas gestiones para que podamos tener esa.
19: Pero fíjate que se tendría que haber planeado desde hace 20 años. Ya ves que cuando vas a San Luis Potosí, por ejemplo, te vas por Querétaro. Y antes de entrar a Querétaro hay una carretera. Correcto. Que va a dar hasta Santa Rosa, Jáuregui. Las casas están a 5 metros de la carretera. Ahí falló planeación.
20: Sí,
19: imagínate un tráiler desbocado, pues cae encima de una casa.
20: Que ya ocurrió.
19: Que ha ocurrido. Mejor, ¿no? En las Carmelitas ya ha ocurrido.
20: En Carmelitas ha ocurrido, exactamente. Mira, yo creo que ahorita hay un... Tú sabes, recientemente se trabajó el famoso PMDUT, el Programa Municipal de Desarrollo Urbano y Ordenamiento Ecológico Territorial. Y hay que conocerlo, hay que estudiarlo, hay que saber las restricciones que quedaron establecidas en este plan.
19: Pero ¿sabes qué, Manuel? Te reto. Bueno, a lo mejor tú sí sabes, pero reto a cualquiera que me trate de desentrañar ese PMDUET. Lo bajé completito en mi computadora. Y tratas, a ver, voy a buscar las calles nuevas. Pues no sabes dónde buscarlas. Y a ver, déjame ver dónde hay restricciones. No es práctico, es técnico, pero no es práctico.
20: Son muchas capas de información, es muchísima información.
19: Casi se llevó la mitad de la memoria de mi computadora.
20: Y tienes razón, sí es muy importante el que... Porque imagínate todos los aspectos que se ven en un programa municipal de desarrollo humano.
19: Entonces, ecología, educación, no, es increíble.
20: Realmente son todos los giros de desarrollo, no nada más es un tema de urbanismo, es un tema integral.
19: Ahora falta quien lo traduzca al español y lo haga fácil. Por ejemplo, yo soy un inversionista y quiero abrir un fraccionamiento. Todavía no sé en dónde, pero quiero ver. No puedo entrarle, no puedo encontrarlo. Esa es la verdad. Les hace falta que un técnico, quizás en mercadotecnia, le quite. Lo técnico está bien, ahí déjenlo. Pero ahora faltaría el que cualquier ciudadano pueda encontrarlo.
20: Fíjate que, como tú bien sabes, todavía hace un mes el Inge Navarrete estaba en obra pública, nuestro director de infraestructura vial, y precisamente ese es uno de los temas que platicábamos con él a su llegada al instituto, que le decíamos, oye, necesitamos hacer una síntesis del PEMEDUET

0: Te preguntábamos que qué obras vendrían para Irapuato en su momento. Nos mencionabas, por ejemplo, el paso de la Bimbo, el paso elevado o viaducto. ahora se usa la palabra viaducto. El paso elevado de la Bimbo, que hace varios años el proyecto era por abajo. Correcto. Y ahora es por arriba. Es correcto. Pero ya se hizo viejo, ya tiene casi 2 años de que ya mañana y mañana y mañana.
1: Está a punto de nacer. Ayer, fíjate que...
0: Ese no es prematuro, es posmaturo.
1: Exacto. Fíjate que ayer nosotros, alguna ocasión les comentaba a Héctor y a ti que una de nuestras funciones principales es la gestión. Mira, el director de obras que se preocupa por ejercer su ramo 33 y su recurso municipal, pues está destinado a ejercer un programa de obra pública de millones y se acabó, ¿no? No, nuestra función va más allá, tenemos la instrucción
0: tocar puertas.
1: De la alcaldesa, de tocar puertas, y afortunadamente por nuestra experiencia en gobierno del estado lo sabemos hacer. Ayer precisamente estábamos tocando dos puertas fundamentales, que es la de la Secretaría de Finanzas a través de los funcionarios
0: correctos
1: y a la Secretaría de Obra Pública. Y la buena noticia es que existía ahí un trámite todavía pendiente entre ambas dependencias y logramos clarificar cómo está la situación relacionada con el recurso. Los funcionarios de la Secretaría de Finanzas, que por cierto tú sabes que
0: es irapuatense,
1: de manera extraordinaria un irapuatense,
0: Don Héctor Salgado.
1: Nos decía el equipo de Don Héctor que no hay tema, que en realidad está liberado.
0: Pues el dinero ya está libre.
1: Totalmente, no hay un solo trámite que esté en la Secretaría de Finanzas que atore el arranque.
0: ¿Y luego?
1: Y en ese momento cruzamos
0: con obra pública.
1: Con obra pública, tanto con el área financiera, porque ellos también tienen un área financiera, como con el área técnica, y en particular platicamos el tema con el subsecretario de Infraestructura Vial, que es el ingeniero Marco Ortiz, que por cierto es un excelente aliado con nosotros, hay que decirlo, y sí nos confirmó, dice, fíjate que el detalle que podía haber estado pendiente con finanzas se resolvió y ya no hay tema.
0: Y el dinero del préstamo ya está disponible, ya está efectivo.
1: Ya disponible, a grado tal que te digo, el comentario fue, lo que yo hace un mes te decía que era cosa de semanas, hoy día te digo que es cosa de días para que se publique, o sea, la convocatoria. Es exagerado, es más, yo creo que antes de que sea el informe de nuestra alcaldesa Lorena Alfaro, que es el 24, seguramente ustedes ya lo saben, estará publicada la convocatoria y por fin arrancará este proceso licitatorio.
0: Muy bien, pues nos tenemos que ir a un corte comercial. Estamos platicando con el ingeniero Manuel Venegas Pérez, director de Obra Pública del municipio de Irapuato. Regresamos y le damos lectura a unos mensajes. Les recuerdo los teléfonos 462-124-2004 y 626-3820. Regresamos.
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5: Regresamos platicando con el ingeniero Manuel Venegas Pérez en relación a las obras de Irapuato. Ok, entonces, el puente de la Bimbo, adelante.
6: Adelante.
5: Dos o tres preguntas. En el proyecto se afecta un pedacito de la zona militar, porque hace muchos años ese era el problema, o ya no se afecta.
6: Fíjate que hay una pequeña medialuna, y lo voy a explicar de manera muy sencilla. No hay ningún tema con los vehículos que cruzan la vía, digamos, los que van del puente hacia la salida a la Bimbo, digamos. El único tema de una pequeña afectación se da de los trailers que salen de Las Ánimas. Ya es que hay una pequeña zona industrial ahí.
5: Sí, correcto. Está fresco, pegado a la vía.
6: Exactamente.
5: Sí.
6: Esos
5: a un lado de la Bimbo, digamos.
6: Es correcto. Digamos que paralela a la vía está esta avenida Las Ánimas. Sí. Los vehículos grandes que salen de esa y que van a dar vuelta hacia Salamanca, por abajo del puente, esos toman una pequeña medialuna de alrededor de 50 metros cuadrados que está perfectamente acordado con la zona
5: Sedena.
6: Entonces, la verdad es que todos los permisos, imagínate, contador, ahora que te toque circular esta vía alterna que construimos de enfrente
5: que ahorita Cerezo, no la platicas.
6: Fue una gestión extraordinaria que hizo nuestra alcaldesa. La verdad, a veces es difícil de creer porque ha sido difícil en otro tiempo con los militares, pero tuvimos todo el apoyo del general.
5: Es que, Héctor, yo me acuerdo cuando empezó todo esto, la zona militar dijo, no hombre, ni un centímetro te permitimos, ¿no? Ok, segunda pregunta, ¿va a haber callejones alternos, callecitas, porque la gente que vive por ahí, ¿qué va a hacer o qué?
6: Sí, obviamente el planteamiento, y no nada más por el tema del puente de la Bimbo, hay que ser muy claro, contador, a partir de la entrada del tren de pasajeros tiene que quedar totalmente confinado el derecho de vía.
5: Ya
6: va a haber muros en todo
5: ¿sí?
6: lo... Sí, porque...
5: no vas a poder cruzar la vía, por abajo.
6: Por abajo, no. Ese es el tema, ese es un tema bien importante que ojalá podamos platicar un poco más adelante, pero con la entrada del tren de, no nada más en Irapuato, en todos lados, cuando entra el tren de pasajeros, no hay
5: son manera, de alta velocidad.
6: Es correcto, no hay manera de que siga abierto el derecho de vía.
5: Pero por abajo sí va a haber callecita, aquí en La Coca, por ejemplo.
6: ¿Qué va a haber?
5: Por abajo hay calle.
6: Sí, pero ¿qué es lo que va a haber? Obviamente vamos a tener el paso elevado peatonal, recordarás que también es un paso paralelo al que vamos a tener.
5: Okay.
6: Y antes y después de esos muros va a haber retornos para que haya circulación.
5: Como aquí en La Coca, que
6: es
5: hay un retorno.
6: Es correcto.
5: Ya no vas a poder cruzar la vía, pero habrá varios
6: retornos. Así es.
5: Tercera pregunta, ya vi en los medios, en redes sociales, que ya está terminada la calle que se va a usar, porque se tiene que cerrar la de la Bimbo, se tiene que cerrar a fuerza. Creo que queda bien claro dónde empieza. Empieza por el Cerezo. Pero ¿a dónde termina?
6: Termina, si tú vas por Prolongación Calzada de Guadalupe, brincas el río Guanajuato y a 20 metros ahí descarga esa vialidad.
5: ¿Pero ahí a dónde
6: da? A Prolongación Calzada de Guadalupe. O sea, pero ya fuera de la envolvente del proyecto. Haz de cuenta que el área que abarca la ejecución del puente va a quedar obviamente cerrada.
5: Sí, claro.
6: Pero esta vialidad sale ya adelante, donde ya no afecta.
5: ¿Adelante de la Bimbo, digamos?
6: Adelante.
5: Tantito más
6: está
5: adelante.
6: Está la Bimbo, luego está el río.
5: Sí.
6: Y adelantito del río, ahí descarga esa vialidad.
5: Okay. ¿Y cómo pasas el río?
6: No, es que estamos del otro lado del río. Acuérdate que el río
5: sí
6: queda...
5: da vuelta.
6: Si vienes del Cerezo, queda del lado izquierdo. Es correcto.
5: okay,
6: lo que sí tiene esa vialidad, que está excelente, mira, una, obviamente, lo que sí cruza es las vías, y en ese cruce de las vías se hizo un trabajo de construcción.
5: Pero
6: de
5: es temporal.
6: Tabletas de concreto, pero la vialidad está como permanente, está de primera.
5: Pero pasa sobre terrenos particulares, ¿no?
6: Pasamos por un solo terreno particular, que la verdad hay que decirlo, tuvimos ahí un apoyo total del licenciado Isaac González Calderón. Y de los militares. Esos son los únicos dos temas.
5: O
6: y
5: sea, ¿se podría pensar que a la larga pudiera ser una calle?
6: Si lográramos negociar con los militares.
5: Sería un desfogue, sería extraordinario. Alterno.
6: Es correcto.
5: Al paso de nivel.
6: Sí, ya varia gente lo ha planteado, porque ahora que la vean funcionar, pues se van a dar cuenta que la obra se hizo con toda la especificación para que dure, porque hay que decirlo, el puente es probable que sea una obra de un año, dos meses, un año y medio, entonces tiene que ser una vialidad de primera.
5: Última pregunta del tema. Acabas de mencionar hace un minuto que ya se destrabó todo y apenas se va a lanzar la convocatoria, o sea que todavía le cuelgan. La obra va a empezar en enero. No, la obra física.
6: Yo creo que en octubre
5: es mira, rápida
6: el proceso, sí, el proceso licitatorio.
5: La licitación
6: es un proceso que debe llevar a lo sumo 45 días entre concurso.
5: ¿Naturales o hábiles?
6: Naturales. Porque
5: si son hábiles, nos vamos hasta enero.
6: Naturales, entre concurso y contrato, que son dos fases. Debe llevar alrededor de mes y medio. Y
5: todo
6: seguramente
5: octubre.
6: Vamos a ser, como dices, muy realistas.
5: Sí, en la primera
6: quincena de noviembre.
5: De noviembre. Qué bueno. Nos está llegando un mensaje, dice: ingeniero, buenos días. Están por terminar e inaugurar el nuevo bulevar que lleva las huertas desde Independencia. Hasta ahí, perfecto. Lo que ya noté es que la calle está reducida y ya he visto muchos coches estacionados en ambos lados. Y es cierto.
6: Sí, fíjate, hay que recordar un tema de esa vialidad. Esa vialidad es un cuerpo.
5: ¿Cuál es?
6: Fíjate, esa es la gente la ubica como calle Guanajuato. Es propiamente dicho la continuación. Recordarás el bulevar que hicimos que viene de la zona de las huertas.
5: Para Purísima por allá.
6: Exactamente. El que está ahí, que también será de beneficio en su momento para el hospital pretendido.
5: Okay.
6: Es la continuación.
5: Que empieza aquí, rumba Villas.
6: Es correcto. De hecho, efectivamente. Permíteme el comercial para ubicarnos. En Plaza Las Palmas es esa gran vialidad.
5: Enorme, pedazo es enorme.
6: Enorme, que va a descargar hacia Independencia. Y ahí donde descarga en Independencia, llega esta calle.
5: Es la salida que usamos cuando estaban arreglando, creo que el paso de nivel, ¿verdad?
6: El puente de Cibeles. Fue la vía alterna del puente de Cibeles. Sin embargo, la que estamos a punto de inaugurar es de donde están las huertas hacia Independencia. Es decir, con esto vamos a poder cerrar ya un circuito, contador, desde prácticamente Gerardo Murillo, que es la calle de Purísima del Jardín, la principal, hasta Independencia. O sea,
5: ¿va paralela a cuál? ¿A la Abasolo?
6: Digamos que paralela a la Abasolo. De hecho, mucha gente que circula por Abasolo y Clavel
5: dice,
6: ¿sabes qué? Ya no voy a tener que desviarme. Okay. Esa obra va a ser y
5: le va a servir a varios fraccionamientos.
6: Y es importante comentar, sobre todo por este comentario que bien dice el ciudadano, que este es solamente un cuerpo de un bulevar de 30 metros. Haz de cuenta.
5: Ahorita nomás hicieron un pedazo.
6: Es un cuerpo, es un lado del bulevar. Explico.
5: La persona que mandó el mensaje, entonces, bueno que lo estás aclarando, que lo que se hizo ahorita es un pedazo nada más.
6: Más que un pedazo es un pedazo.
5: Se va a hacer más ancho.
6: Sí.
5: Se va a hacer más
6: ancho.
5: Nada
6: más que ahorita lo que se intentó, y la verdad creo que fue un éxito, contador, no solamente fue hacer un cuerpo del bulevar García Márquez, se hizo este tramo y aparte ya da beneficio a una zona densificada que estaba totalmente deprimida.
5: Y es otro acceso a Purísima de alguna manera.
6: Es otro acceso a Purísima y es la verdad una dignificación de toda esta zona sur de la ciudad.
5: A ver, y ahorita que dijiste, perdón, no, me voy a cambiar de tema, pero me acordé, que, igual que pasó en Independencia, que durante años un carril nunca se hizo, en el para ir al Inforum, solo está pavimentada la mitad. O sea, hay otra mitad. ¿Se va a hacer? ¿No se va a hacer? Ya hay puestos de tacos, ya hay de todo ahí. ¿Qué onda? Sí, porque no, eso bueno, está pagado.
6: Está liberado el derecho a vía, como bien dice el contador. Sí, no, totalmente. Fíjate que hace unos días, platicando con nuestro buen amigo, el arquitecto Cipriano, él decía, a ver, por lo pronto le voy a iniciar al camellón, al arbolado del camellón.
5: Al camellón, claro.
6: Ya dignificar, porque ahorita pues, está lleno de maleza, pero bien dices, o sea, es una zona ya liberada en derecho de vía, y que actualmente pues está funcionando en doble sentido lo que está pasando.
5: No, y está de buen tamaño.
6: Y está funcionando. Buen tamaño,
5: pero le falta otro tanto.
6: Lo que sí es importante decir es que el puente del Inforum que hicimos en esta administración, ese puente ya está preparado para recibir el otro puente.
5: Perfecto. Nos tenemos que ir a un corte comercial. Estamos platicando con el ingeniero Manuel Venegas Pérez, director de obra pública de Irapuato. Los invitamos a que nos manden mensajes, alguna queja, alguna sugerencia, algún aplauso o también alguna queja. Todo se recibe aquí y a todo le damos lectura, mientras no sean groserías, a todo le damos lectura. Regresamos
3: después del corte. 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
5: Regresamos platicando con el director de Obras Públicas de Irapuato, Manuel Venegas, ingeniero Manuel Venegas. Manuel, ok, esa obra ya la damos por hecha, está bien, ya. Esa ya pasó a aduanas. Otra que de vez en cuando nos dicen que ahí va y que ahí va y ya va a la mitad y ya va a la mitad. El, ¿cómo se llama? Acuacentro, ¿cómo se llama? El macro la deportiva. El centro acuático de la Deportiva Norte. Se habló de 100 millones, primero se habló de 50 millones, tú nos hablaste hace un año, dos años de 50, y luego dijeron que a lo mejor 100, y luego que iba a ser obra municipal y estatal, y luego, no, que iba a entrar al préstamo de los 4 mil millones, y luego, que siempre no va a entrar a los 4 mil millones porque el deporte no entró. ¿Cómo va? ¿Qué falta?
6: Sí, bueno...
5: Porque esa obra impacta a miles y miles de irapuatenses.
6: Desde luego. Sí, tenemos obviamente una etapa terminada, hay que ser claro, con esa etapa terminada que fue...
5: ¿Qué se terminó?
6: Fíjate que todo el vaso se rehabilitó. Se rehabilitó todo el vaso, se recubrió, todas las instalaciones ocultas que son subterráneas ya quedaron, ya se conformó la obra civil. Estas obras hay una parte que se ve, que es lo que comúnmente la gente disfruta, pero hay muchos cuartos de máquinas, sí, zonas de filtros, sí, calderas y demás, ¿no? Toda esa parte ya en obra civil quedó.
5: Eso ya está.
6: Ya está. Y la estructura con la cubierta ya quedó. Hoy día,
5: o sea, va a ser tapado.
6: Va a ser a cubierto. Es un centro de primera.
5: Completo, es decir, va a haber paredes.
6: No
5: solo va a ser el techo.
6: Techo y paredes. Okay. Incluso son paneles.
5: O sea, un salón.
6: Sí, tiene unos canceles de cristal y tiene algunos paneles arquitectónicos muy atractivos. La verdad es que es un proyecto, aparte de todo, muy bonito.
5: Está bonito.
6: Sí, es muy bonito el proyecto. Pero ¿qué nos falta? Los muros, como ustedes ya lo comentaron.
5: Pero un muro de vidrio se pone en 8 días.
6: Sí, sí, y obviamente el tema de los paneles. Y falta el equipamiento de los cuartos de máquinas, lo que te digo, o sea, los filtros, las calderas. Hay algo que es muy importante. A mí me tocó la experiencia en gobierno del estado de terminar el centro acuático de León 1, de la Deportiva León 1. Y fíjate que todo lo que es la cubierta, y acá será el mismo tema, está llena de paneles de precalentamiento del agua.
5: Correcto.
6: Uno de los temas más...
5: Está aventando chorritos de agua caliente.
6: Más complejos del tema de un centro acuático, contador, es mantener en temperatura el agua. Porque si está fría no sirve de nada. Y tampoco lo podemos manejar todo con calderas, ¿no? Entonces, con eso logramos generar un precalentamiento.
5: Y gastas menos...
6: Gastamos menos y lo otro se maneja a través de calderas, ¿no? Entonces...
5: ¿Van a ser calderas de diésel o van a ser calderas?
6: Sí, son de combustión de interna. Diesel. Sí, son de combustión interna. Okay. Pero el gran calentamiento principal se da a través de estos paneles, que también es un elemento de una inversión importante en un principio, pero que se paga solo
5: en... Y si me lo pones en porcentaje, ¿cómo vamos? ¿A la mitad, al 60, al 70?
6: Yo diría que vamos como al 40%. Falta una inversión de alrededor de 105 millones de pesos. Porque, como te decía, faltan muros. Recordarás que en ese centro o en esa deportiva antigua había unos baños ya en condición deplorable.
5: Sí, el tenía proyecto casi 50 años.
6: Sí, sí, el proyecto
5: se iba a inaugurar el día de la inundación, 18 de agosto de 1973. 50 años nomás.
6: Sí. Y también la obra contempla una intervención integral de sus baños, o sea, no vamos a tener una...
5: Pero esos 100 millones, ¿de dónde van a salir?
6: Es un tema que, fíjate que a partir de que nos dimos cuenta que fíjate que fue un tema ahí de enfoque, ¿no? Porque el proyecto de deuda que se autorizó fue para infraestructura.
5: Que no incluye deporte, ¿verdad?
6: Y a alguien se le ocurrió que la infraestructura deportiva no es infraestructura, sino equipamiento. Entonces, ahí fue una torre.
5: Qué feo lo que voy a decir, pero una decisión de escritorio de un burócrata que no tuvo la visión. Y no me importa quién es. Ni modo,
6: sí, bueno,
5: hay que decirlo.
6: Esos proyectos terminaron no caminando. Cuando ustedes saben que la gobernadora dijo aquí en muchos lados que Irapuato tenía todos los proyectos. La verdad es que lo va a decir claro, o sea, Irapuato presentó proyectos por más de los 4,000 millones que se tenía.
5: Fue el municipio que presentó más proyectos.
6: El tema es que también era obvio que se tenía que repartir y lamentablemente en este caso no entró. Pero
5: lo va a tener que pagar la gobernadora, lo siento mucho, lo va a tener que pagar la gobernadora del presupuesto adicional a los 4,000 millones.
6: Pues mira, yo diría, y lo platicaba ayer con mis compañeros de la Secretaría de Finanzas, yo les hacía una reflexión, les decía, el año pasado en el informe de la gobernadora hubo 3 anuncios de la gobernadora: el puente de la Bimbo, que ya viene, el centro acuático y el puente del Carrizalito.
5: Por eso te digo que tiene que salir de ahí, porque es increíble que la ciudad de Guanajuato capital, creo que desde hace más de 20 años ya tiene el centro acuático, y resulta que Irapuato no lo tenía, ¿no?
6: Es correcto.
5: Digo, sin menospreciar a Guanajuato, pero no se puede comparar la población.
6: No es afán de meter presión, contador, pero yo creo que es una obra ya anunciada, yo ayer
5: lo comentaba. No, y ya iniciada.
6: Sí, y ahí ya iniciada. Y que tiene que ponerse a funcionar. Entonces, y te quiero comentar que acto seguido al anuncio de la no calificación de la obra dentro de lo que fue el empréstito, al día siguiente la alcaldesa estuvo haciendo los contactos correspondientes con las coordinaciones que ven esta parte en el caso de la gobernadora, y está perfectamente claro que es necesaria la continuidad y conclusión del
5: proyecto. ¿Pero ahorita la obra está parada?
6: Sí, porque no hay una inversión.
5: ¿Y por qué no le meten un dinerito a ustedes? Mira, así para que no se pare, aunque sean 5 millones, o sea, a ver, vamos a hacer esto, vamos a hacer lo otro. Al final de cuentas le van a tener que meter una lana ustedes.
6: Sí, aquí el tema es el agua que ocupa yo sí le apuesto antes de que termine el año que va a haber un recurso del Estado para poder continuar la obra. Sí.
5: Es que una obra inconclusa se echa a perder.
6: Pero imagínate que la llenemos de agua y que meses.
5: No me refiero al agua, a lo mejor le pueden avanzar en obritas adicionales, en algo.
6: El tema es ponerlo
5: operar. Que no se pare la obra.
6: El tema es ponerlo operar. Yo creo que es una obra lo que le falta, aunque parece mucho. 100 millones, yo creo que es una obra que perfectamente puede estar en 6 meses. El tema es rearrancarla en lo que resta del año, y las gestiones continúan, no nada más para esa obra, estamos continuando gestiones.
5: Pero
6: para otras más, ¿no?
5: Por las circunstancias que no son atribuibles a la presidencia, por supuesto, estamos hablando de obras que iban a ser del 26 y ya las estamos hablando para el 27.
6: Correcto.
5: Ni modo, hay que decirlo, pues. Hay que decirlo. Ahora, ¿qué más para este año? ¿O qué está en obra o qué se espera? O aunque sea para el siguiente, ¿qué obras grandotas?
6: Fíjate que obviamente estamos dándole seguimiento al tema. Todo esto tiene que ver con el dinero, evidentemente.
5: Sí,
6: ¿no?
5: Claro, como toda la vida.
6: Sin embargo, muchos de estos proyectos están ya muy encaminados. Obviamente viene estos grandes trabajos en caminos rurales que sí están en la deuda, completar ese anhelado
5: caminos que se comunican. Sí, sí. Ahorita dijiste Carrizalito, ¿dónde va a estar? Hablaste de un paso de nivel.
6: Sí, un puente sobre el río, ubicarás el puente que está presente sobre el río Guanajuato.
5: Pero a ver, ¿vas por Solidaridad y a dónde te das vuelta?
6: En Haciendas del Carrizal.
5: Ah, en Haciendas del Carrizal.
6: Hacienda del Carrizal. Okay. Vas, recordarás, donde tenía su finca nuestro buen amigo
5: Valencio. Sí.
6: Bueno, okay. Vuelta a la derecha, topas ya con el río Guanajuato y ahí es un paso.
5: Okay.
6: El que existe es un paso inseguro, tanto por el tema de viejo, que es...
5: ¿Cómo le llamabas tú? ¿Un vado?
6: Pues eso, en realidad es
5: como un
6: puente,
5: vado, ¿no?
6: Es
5: puente.
6: El que existe es un puente. Okay. Nada más que es un puente ya antiguo que tiene cierto riesgo estructural y sobre todo geométricamente es muy peligroso.
5: Okay.
6: Que tiene un solo carril, entonces hay que esperarse de un lado para que pase.
5: Como era antes en muchas carreteras.
6: Así es. Y ahora estaríamos haciendo un paso con una banqueta amplia, con carriles
5: con más
6: amplios,
5: carriles.
6: Y un paso que pues ya se merece la gente del Carrizalito.
5: Okay.
6: Por el riesgo.
5: Nos tenemos,
6: ¿no?,
5: que ir otro
6: y esa sí
5: comercial.
6: Es una obra que sí o sí la estaremos arrancando.
5: Ok, ahorita lo aclaramos, ahorita que lleguemos del corte comercial, platicando con el ingeniero Manuel Venegas Pérez sobre obras para Irapuato. Regresamos después del corte.
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3: 9:43. 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
5: Regresamos platicando con el ingeniero Manuel Venegas de qué obras se vienen para Irapuato. A ver. Puente Guadalupe, el Centro Acuático de la Deportiva. Antes de irnos al corte, mencionaste el puente del Carrizalito.
6: Correcto.
5: Que es de esas obras que pues parece que no pintan, pero que son importantísimas, ¿no?
6: Definitivamente.
5: O sea,
6: definitivamente.
5: Simplemente es rehacer el puente que actualmente existe.
6: Y redimensionarlo.
5: Okay. ¿Qué otra obra se viene?
6: Fíjate que traemos un proyecto en gestión ya prácticamente terminado y palomeado y que lo hemos venido platicando.
5: ¿Y con proyecto el equipo ejecutivo?
6: Liberación de derecho de vía, okay. Fincas alineadas. Mira, cuando nosotros decimos está terminado, es porque no le falta nada, ¿no?
5: Okay. ¿Nomás el dinero?
6: Análisis costo-beneficio. ¿Y sí?
5: ¿Social?
6: Es correcto.
5: ¿Lo social?
6: El tema de, bien comentas, el tema de la gestión financiera, que es la parte final, que es un puente que ya hemos comentado con ustedes, que es el puente de Bellavista. Es esta conexión de la calle Tulipanes, Contador, para descargar del otro lado del río Silao, y que le daría servicio a una zona excluida de toda la vida.
5: De
6: que
5: toda
6: son
5: la vida.
6: Nuestros amigos de Bellavista y Vistahermosa.
5: Son dos colonias.
6: Son dos colonias muy grandes, enclaves ya muy poblados y que no tienen alternativas.
5: Que ahora pasan por el puente Españita, ¿verdad?
6: Pasan por el puente, es única alternativa vehicular.
5: Es el único paso.
6: Es única alternativa vehicular y peatonalmente pasan por... Hay un puente que se hizo en tiempos
5: del Güero
6: Vargas.
5: Que se está cayendo desde hace años.
6: Que es correcto.
5: Tiembla.
6: Pero hay otros que son como de madera y demás.
5: O en época de no lluvias, pues se van por abajo.
6: Por abajo. Y este puente resolvería dos carriles de circulación de ambos lados, ciclovía, amplias banquetas. Es un puente de aproximadamente... ¿Sí? Sí, y haz de cuenta que ligaría este bulevar de limítrofe entre Cobos y San Antonio de Ayala, subiría por la calle Acapulco, que es la calle principal, que por cierto, la calle Acapulco es la calle que divide Vistahermosa y Bellavista, o sea, está céntrico el puente, y que permitiría ya darle un acceso más digno.
5: ¿Y subirían aparte, hasta el cuarto? ¿Cinturón vial o no?
6: Tenemos un proyecto que es... la calle Acapulco, que es la que sigue, y sí, subir al cinturón y generar un retorno elevado. Ahí hay un
5: proyecto. Pero sería estaría muy, muy, con un ángulo,
6: fíjate que ya peligrosa. Ya hay un anteproyecto donde, tú sabes que todo se maneja con norma. Hay una pendiente máxima, claro. Y se le busca la manera de ir generando el paso,
5: Manuel,
6: adecuado,
5: ¿no? Voy a decir algo que no les va a gustar a los que viven por ahí, o a los que tienen terrenos por ahí. El hacer estas obras, que son necesarias, y que le pongo palomita, no se equivoquen, ¿no genera más desarrollo por ahí y se va a llenar el cerro de casas?
6: Yo más bien pienso que generaría un orden, contador, del tema que ha ido. Fíjate que...
5: porque ese es el peligro luego de estas obras.
6: Recuerdo mucho, fíjate que un tema de tener una presidenta que no manda a sus directores a trabajar sin revisar y cuestionar, ¿no? Yo recuerdo que cuando estábamos haciendo el proyecto del puente, me decía, oye, ¿y lo que más requiere la gente en la zona es ese puente o otras cosas?
5: Claro,
6: ¿no?
5: Claro.
6: Entonces, tuvimos que hacer prácticamente una auditoría vial de toda esa zona, tanto de Vistahermosa como de Bellavista, y se detectó precisamente que del lado de Vistahermosa hay mucho desorden, hay callejones, truncos.
5: Sí, obviamente. Cada quien construyó como quiso.
6: Y no hay un ordenamiento. Yo creo que si tuviéramos este puente y esa vialidad articuladora, que sería por un lado Acapulco y por otro lado una calle que se llama Vistahermosa, precisamente, esas deberían ser las calles articuladoras.
5: O sea, poner orden, ¿no? Poner orden, no construir, no autorizar ninguna construcción sin antes revisarlo, etcétera, etcétera.
6: Te pongo un ejemplo del desorden, ¿no? Hay un paso de la muerte de lo que es el cuarto cinturón adelantito de los puentes del río, que conectan y entran con todo el peso.
5: Es un paso de la muerte.
6: Entonces la idea es analizar y ver cómo resuelves, pero de manera adecuada.
5: Mira, ya tenemos que administrar más el tiempo, ya se nos va a acabar. Hay dos mensajes que coinciden, que dicen que la obra que se inauguró rumbo a Villas, pues que sí tiene varios errores, que quedó por lo menos 30 centímetros por debajo, los estacionamientos ahora ya no se pueden utilizar, que los carros incluso raspan al intentar entrar, te dicen que si pueden volver a revisar la ingeniería vial de ese bulevar, que alguien que conozca más el movimiento de la zona. O sea, sí hay quejas de este bulevar. No sé por qué, pero hay quejas. Los días que ha llovido mucho, como que no calcularon, no pensaron que iba a caer más agua. Algo pasó.
6: Sí, mira, obviamente es un tema que se ha estudiado mucho, incluso lo se ha hecho en conjunto con Japami. Es una gran ladera y el escurrimiento es enorme.
5: Manuel, desde que hizo el fraccionamiento Fernando Barba, le dijimos, oye, pero cuando llueva, pues va a caer, ¿estás en el cerro?
6: Sí.
5: Sí, dice, pero va a haber arroyitos naturales y por ahí se va a ir todo el agua, está
6: ese
5: bueno.
6: Ese es el tema, que luego esos arroyitos naturales se van bloqueando. Pero fíjate que se ha hecho una evaluación, se ha fortalecido el tema de algunas torres. Nosotros le llamamos torrenteras, que es algo de otra dimensión a una boca de tormenta. Se han complementado.
5: O sea, son largas.
6: Más largas de lo de una boca de tormenta. Okay. Se adicionaron varias torrenteras. Se ha ido disminuyendo el riesgo de encharcamiento, porque no ha sido una inundación como tal. Y creo que ha avanzado ese tema. Fíjate que en alguna ocasión, sobre todo ustedes que conocen muy bien en la calle del Oxxo, perdón, ¿sí?, por otra vez el anuncio, hacia Paseo de la Altiplanicie. Ahí hay muchos negocios.
5: ¿Sí?
6: Y yo nada más los invitaría, revisen el nivel de la calle de bajada, la del Oxxo, que entronca el Boulevard Avillas, y los niveles de los comercios que están en la zona. O sea,
5: desde que los construyeron, se equivocaron, por decirlo así.
6: Cuando nosotros diseñamos una rasante de una vialidad, lo primero que hacemos es revisar nuestros puntos obligados, que son las vialidades que entroncan. No había manera, contador. O sea, tendríamos
5: que. Es mucho desnivel.
6: Es mucho desnivel. Es más, no solamente eso. Antes de que se hiciera este bulevar, ya estos comercios necesitaban 2 o 3 escalones para llegar a su. Alguna ocasión, incluso lo platicaba yo con un regidor que comentó y le llevé las fotos del antes y el después. El asunto es que era un tema de no poder, porque tendría que haberse movido los niveles de una calle perpendicular.
5: Y todo.
6: Ese tema es muy complejo. Así es.
5: Manuel, otro tema que
6: sin
5: no
6: que
5: podemos.
6: Que eso implique, contador, perdóname, que podamos revisar el tema con nuestra área de movilidad.
5: Pero ¿sabes qué? Revisarlo con los comentarios de los que lo usan diario.
6: Claro.
5: No revisarlo en un escritorio.
6: No.
5: Hacer una encuesta, poner a un grupo de muchachos a preguntar ahí, en los altos, en los semáforos. Oiga, ¿qué hay que hacerle a esta calle? Y te aseguro que a lo mejor 1 de cada 10 comentarios salen como debe ser.
6: De acuerdo.
5: Hagan una encuesta.
6: Cuenta con ella.
5: Última pregunta, bueno, no última, pero Arandas, desde hace años es una calle extracomercial. Hay un local tras otro. Y sí está delimitada, pero pues nunca se va a hacer, ¿o qué?
6: Fíjate que hay un compromiso de la presidenta municipal. La presidenta municipal sabe perfectamente que incluso 6 años es insuficiente. Yo te voy a hacer un recuento en un minuto, si me permites.
5: Sí.
6: Puente de la Soledad, Puente del Inforum, rehabilitación de la salida a León, rehabilitación de la salida a Salamanca, continuación de Insurgentes, Boulevard García Márquez, Boulevard Avillas. Obras de alto impacto que verdaderamente han venido a mejorar el impacto, y no estamos hablando del arranque del puente de la Bimbo y demás. O sea, creo que el legado ahí está. Sin embargo, la alcaldesa lo tiene muy claro. O sea, no podemos irnos en el 2027 sin dejar un banco de proyectos sólido.
5: El
6: banco de proyectos sólido. Uno de los proyectos que la alcaldesa sí o sí quiere hacer es Arandas, indiscutiblemente.
5: Es un conecta desorden. Conecta con la carretera.
6: Y aparte, no es un desorden, está rebasado, que tiene un tráfico enorme, ¿no? Entonces, es un proyecto que estamos abordando, así como muchos otros proyectos, don Héctor, que de alguna manera están perfectamente estudiados y que ahorita te puedo asegurar que.
5: Y sí está el alineamiento, ¿verdad?
6: Sí, está el alineamiento, no falta quien hace construcción.
5: Pero por su culpa, el día que se haga la calle la tienen que tirar.
6: Y tenemos que ver ese tema del derecho de vía en cuanto al tema legal. Pero desde el punto de vista del proyecto ejecutivo es algo que está obligado que lo hagamos ya.
5: Nada más que esa obra sí saldría carísima.
6: Mira.
5: Porque son kilómetros.
6: Te pongo otro ejemplo. La continuación del bulevar Avillas o el bulevar, como le quieras llamar.
5: A Cuchicuato.
6: Digo, ese bulevar a corto plazo tendrá que hacerse. Y es un bulevar que nos cuesta hoy día, a costos de hoy, 300 millones de pesos. Seguramente será necesario hacerlo en etapas. Igual el bulevar Arandas tendrá que ir llevando esa condición.
5: En etapas. Si es que esa calle Arandas. Como que de repente la hicimos menos y no, ¿cuál? Es una obra, es una calle muy transitada.
6: Pues mira, de repente, contador, salida a León, salida a Salamanca, que estamos a punto de terminar el tema de lo horrible que era la salida a Salamanca, estamos prácticamente terminando.
5: Pues ya llegaron hasta el límite, ¿no?
6: La imagen urbana, así es. Obviamente, un proyecto que también es importante es la modernización de la salida a Basolo. También ese es un proyecto que está funcionando, tenemos liberado el derecho de vía, pero creo que hace falta modernizarlo, no es un tema tan urgente, pero hay que irlo previendo.
5: Y la subida a la autopista saliendo rumbo a Salamanca, es un bache completo, sí. La subida y la bajada, o sea.
6: Ahí fíjate lo increíble del tema, y ya lo habíamos platicado. No es federal. El tema de ese
5: Capufe.
6: Tramo, no hombre, es una brecha ejidal del ejido Irapuato.
5: Válgame Dios.
6: O sea, la carretera panamericana se construyó dentro de una brecha ejidal que nunca se pagó. Luego se transfirió al Estado cuando era, ya ves que ese fue el
5: y
6: flujo,
5: no les pagaron.
6: Y tampoco se pagó. Y ahorita que nos hemos acercado al ejido, el tema es, oye, déjame hacer el tercer carril y la conexión a Las Gasas, y el tema es indemnizar. Y bueno, pues, ellos tienen su derecho, hay que entenderlo, sí, claro. Pero pues, esa es una limitante, ¿no?
5: Pero fíjate, ahí está el problema de cuando no se hacen las cosas bien. Ahorita que se habló del, que se está hablando del acueducto de la presa allá de Acámbaro, ¿cómo se llama? Solís.
6: Solís.
5: Inmediatamente salieron los ejidatarios, pues hace como 80 años que no nos pagan, y eso frena cualquier obra. Pero bueno, se nos acabó el tiempo platicando con el director de Obras Públicas, Manuel Venegas Pérez, director de Obras Públicas de Irapuato. ¿Algún último mensaje?
6: Pues que será un año como los que ha tenido Lorena Alfaro en el ámbito de obra pública, seguramente con una inversión superior a los 1,000 millones de pesos de inversión en obra pública, que son datos récord. Mira, yo te diría que cuando la contadora Lorena Alfaro concluya, y en breve habrá un ejercicio de informe con ella, uh-huh. Cuando la contadora Lorena Alfaro concluya sus dos periodos, se habrá ejercido en obra pública total concurrente una inversión cercana a los 7,000 millones de pesos. Eso jamás se había dado. No son especulaciones, es matemática.
5: Son números fríos.
6: Y varios puentes, mucha infraestructura rural, más de 1,000 millones de pesos en infraestructura rural, equilibrado, proyectos de alto impacto como la mitad, proyectos sociales la mitad, y seguimos con esa visión de, como dice la contadora y como dice el eslogan, que nadie se quede atrás.
5: Muy bien, pues se nos acabó el tiempo, estuvimos aquí platicando con el ingeniero Manuel Venegas Pérez, estuvo aquí don Héctor Zaragoza, estuve un servidor, Gerardo Padilla. Nos tenemos que despedir, pero el próximo sábado por aquí estaremos. Por lo pronto los dejamos con Autos y Más. Buenos días.
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24: ¿Cómo les va? Bienvenidos. Muy buenos días. Bienvenidos, bienvenidas a toda la República Mexicana. Muy buenos días. ¿Cómo estás, Monterrey? Hola, Guadalajara. ¿Qué tal, Ciudad de México? ¿Cómo estás, Veracruz, Puebla, Acapulco, toda la República Mexicana? Me da un enorme placer saludarlos a nivel nacional. Es un honor poder estar con ustedes aquí en Mérida, Yucatán. Estamos transmitiendo a través de EXA 99.3 y en la Ciudad de México en MBS Noticias. Mi nombre es José Razabala y hoy le doy la más cordial bienvenida al mejor programa de la radio, que sin duda alguna es Autos y Más, el primer concepto automotriz de la radio en el país. 26 años al aire con lo mejor del mundo motor. Hoy estamos en el Salón del Automóvil de Yucatán, así es que tendremos mucha información para ustedes, tendremos mucho que platicar con ustedes y tendremos mucho que divertirnos. Estamos en el Centro de Convenciones Siglo XXI, aquí estaremos transmitiendo hasta la una de la tarde, amigos de EXA-FM, gracias que están aquí, amigos yucatecos, vénganse para acá, traigan tortas de cochinita, traigan bolitas de queso, traigan panuchos, traigan papazules, traigan helado de guayas, lo que quieran, aquí estamos en el Siglo XXI hasta la una de la tarde. Mi nombre es José Razabala, sean ustedes bienvenidos, bienvenidas, esto es Autos y Más, comenzamos.
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9: 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Crea la primera ambulancia solar del mundo. 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

0: mexicana, toda la República Mexicana que hoy nos escucha a través de la señal de MBS Noticias, de XFM aquí en Mérida, Yucatán, a quien les agradezco enormemente el calor de su recepción, Señoras, señores, buenos días. Y también saludo con un enorme gusto a Sopita de Limaturation. Ella es la auténtica sopa de Lima y la de acá es una copia.
1: Muy buenos días, ¿cómo están? Me alegra que digas eso, pero me gusta que la original sale de allá.
0: La verdad es que
1: está,
0: sí, pero
1: está más
0: te
1: buena,
0: copiaron.
1: La neta.
0: Espérate, estamos empezando y tú ya está más buena.
1: Ay, pues a ver, no está mi buena hermana. La sopa de Lima, es deliciosa.
0: Sí, está muy buena, por
1: ¿de
0: eso.
1: ¿De qué me hablas?
0: Está más buena, significa que tú estás buena, pero más buena está la de acá.
1: Sí, no, ah, no es mentira, es la verdad.
0: ¡Qué presunción!
1: No,
0: sopita de Lima.
1: No, es la verdad, la sopita de Lima de Mérida es la mejor sopa sí. que existe.
0: Hoy voy a ir a comer a el Museo de la Gastronomía Yucateca. El Museo de la Gastronomía Yucateca, ¿no?
1: ¿Así se llama?
0: Así se llama, el Museo de la Gastronomía Yucateca. Voy a echarme una sopita de Lima, unos tacos de cochinita, un par de panuchos y nada más.
1: Manda foto, aunque sea, oye.
0: Fotos sí les voy a mandar. Pero bueno, oye, estamos aquí en el Salón del Automóvil de Mérida, que los que nos escuchan acá deben venir a fuerza sí o sí, hoy o mañana, a partir de ya, a las 10 de la mañana y hasta las 10 de la noche. Y la verdad es que es un evento muy bien montado. Están todas las marcas aquí a mi alrededor. Tengo a GAC, tengo a Kia, tengo a Honda, tengo a Suzuki, tengo a Ford, tengo a Buick, tengo a Mazda, a GWM, en fin, o sea, están todas las marcas muy bien montadas, con muy buena... con muy buen nivel de montaje, la neta es que muy buen nivel de montaje, y sobre todo pues con la posibilidad de tener ahí toda la exhibición de todos los autos aquí en un solo lugar. Entonces está muy bien, vengan, y sobre todo un ejemplo para toda la República Mexicana, los que nos escuchan en Monterrey, los de Veracruz, los de Puebla, los de la Ciudad de México, porque no hay un evento como estos en cada uno de los estados, por lo menos en los grandes, digamos, porque pues aquí hay no sé cuántos metros cuadrados, pero un montón de metros cuadrados, todos cuadrados.
1: ¿Un montón?
0: Un montón de metros cuadrados, todos cuadrados, porque si ya los vi, todos son cuadrados, no hay ningún metro triangular.
1: ¡Ay, no!
0: No hay ningún metro triangular.
1: ¿Ya desayunaste?
0: No he desayunado, estoy esperando que abran aquí al lado.
1: Nota.
0: Me voy a echar una champola.
1: Un cafecito, mira, aunque sea
0: para arrancar. No, pero está muy padre, la verdad es que está muy, muy padre, y hoy tenemos mucha información, mucho que platicar con ustedes, tendremos entrevistas, tendremos llamadas al 55-5166-1025, viene el MAI, nuestro mecánico de confianza, para que usted le pregunte, oye, fíjate que si a mi coche le duele tal cosa, o si mi coche no tiene no sé qué, o cuando doy la vuelta como que truena no sé qué. Ah, bueno, él viene el MAI más adelante para que conteste todas sus preguntas de la mano de nosotros, para poder resolver todas las dudas, sobre todo que no te vea la cara el mecánico, que eso es muy importante, que nadie te vea la cara, no dejes que nadie te vea tu cara en
1: tu cara tuya.
0: Tu cara tuya de ti en ningún momento de tu vida, ¿correcto? Y menos un mecánico.
1: Entonces,
0: por eso viene nuestro mecánico de confianza, vendrá el señor Turbo Peniche, así es que preparen su dedito, márquenos 55-5166-1025, 55-5166-1025. ¿Qué coche tienes a prueba esta semana, mi querida Sopita de Lima?
1: Fíjate que esta semana ando manejando una Jack 4, no me había tocado manejarla anteriormente.
0: Es la nueva, ¿no?
1: Pues,
0: ¿sí? ¿Se acaba de presentar hace un mes?
1: No, esa fue la Jack 6.
0: Ah, ¿seguro?
1: Según yo sí.
0: No,
1: según yo sí.
0: No, según yo no, según la que sí.
1: Porque o yo sea, fui a la prueba de manejo. Fui a la Jack 6 y a la Traveler hace, bueno, las versiones PHEV hace un mes, mes y medio por ahí. Pero puede que tenga razón, ¿eh?
0: Yo creo que la que presentaron, porque yo fui a la presentación, fue la Jack 4.
1: Bueno, a ver.
0: Pero bueno.
1: Sí, sí.
0: Pero no importa.
1: Es reciente,
0: nuevo.
1: Es reciente, sí. De hecho, hasta trae sus plastiquitos y todo. Esa es la que he estado manejando esta semana y me ha sorprendido en algunos aspectos, en algunos otros no tanto.
0: ¿Es la híbrida enchufable?
1: No, gasolina.
0: Ah, all right.
1: Ajá, híbrida enchufable solamente tienen Jack 6 y Traveler. Ajá.
0: Oye, yo traigo la Traveler, o sea que estamos, somos compañeritos de marca, hermano. Oh,
1: ya ves, mira, estamos a distancia, pero conectados.
0: Ay, qué cosa. Es más, pero ¿sabes qué? Porque si estuviera yo ahí, tú podrías meter tu Jack 4 en mi 6, en mi Traveler.
1: Totalmente, ¿eh? ¿No? O sea, sí cabría sin problema.
0: Sonó horrible, pero sí, literal. O sea, la Jack 4 queda perfecto adentro de la Traveler, que es una minivan de full size, de tamaño completo, que en serio está súper, súper, súper bien. Bueno, pues tenemos mucho que contar acerca de esta Traveler y acerca de otros productos que hemos estado manejando en las últimas semanas, en los últimos días. Vienen ya en la recta final de este año. Tendremos un viaje a Roma porque Bridgestone ahora será la marca oficial de la Fórmula E y, por supuesto, estaremos en la Fórmula E en el mes de enero. Tenemos todavía de eventos importantes. Viene la NFL a México, viene con Toyota, y viene con Quaker State, entonces tendremos boletos. O sea, tenemos un montón de cosas que ver y que vivir. Tú vas a Nueva York con Hyundai, ¿no?
1: Sí. Justo platicábamos el otro día. Creo
0: ¿sabemos a qué vas o no?
1: No, es que es a lo que iba. No tengo idea, la verdad no. Ya estuve como repasando y dije, a ver, ¿qué falta por traer? ¿Qué van a presentar? Porque prueba de manejo no creo que sea. Yo creo que va a ser una presentación, pero no tengo idea qué sorpresa tengan por ahí guardada, ¿eh?
0: Yo tampoco, la verdad es que no tengo mucha idea. Todavía viene, la próxima semana será la presentación de una nueva camioneta de Kia.
1: Ajá.
0: ¿Cuál es? Ahora que ya no están ellos aquí, ya lo podemos decir, la que vimos en Nueva York.
1: Celtos.
0: Celtos, ¿verdad? Ajá. Kia Celtos.
1: Nueva generación.
0: Y creo que viene como PHEV, ¿no?
1: Hay versiones electrificadas, pero no estoy segura de si va a llegar. Según lo que recuerdo cuando los entrevistamos justo en el Auto Show de Nueva York, nos dijeron que sí se iban a incorporar, pero después. Entonces, okay, a lo mejor llega primero la de gasolina, ahí mismo anuncian que en X tiempo llegará una versión híbrida y pues ya, seguramente así va a ser. Digo, no sé, eso va a ser el próximo, ahora te digo, cuando el próximo
0: verás,
1: miércoles.
0: Hola, verás.
1: Que creo próximo... que vamos a estar ahí, ¿no?
0: No.
1: Ah, yo voy a estar ahí nada más, yo sola.
0: Exactamente. No, porque el próximo viernes, no, tienes que estar en cabina.
1: Ah, no, pues ya platicamos después,
0: porque
1: mira.
0: Porque el próximo miércoles es el Día Mundial del Auto Electrificado.
1: Ah, pues por eso hay que ir.
0: No, hermana, no, porque ese día vamos a presentar, a tener nosotros la primicia del Leap Motor, que se presenta ya en México, pero ese día va a ser Leap Motor. Todo se va a pintar de verde, la ciudad, las estaciones de radio, las redes sociales y todo se van a pintar de verde porque llega el Leap Motor a México. Ah, no estás enterada.
1: No, pues es que no nos pasas el comunicado, oiga.
0: Hermana, te lo voy a mandar por mail. Ahorita te lo mando a tu WhatsApp.
1: Gracias.
0: Te lo mando a tu WhatsApp en este momento.
1: Muy bien.
0: Oye, pues vamos con alguna llamadita. A ver, amigos de Mérida, Yucatán, alguien yucateco, por favor, que agarre su teléfono y nos marque ahora al 55-5166-1025, 55-5166-1025, que venga para acá, que me diga qué va a traer acá para desayuno. ¿Te parece?
1: Muy bien.
0: Para desayunar. 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No,
1: la cola.
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0: del automóvil.
1: Tráete unas... ¿Qué me dan de comer y qué me dan de desayuno?
0: No, güey, tráetelo tú. Acá tráete una tortita de cochinita. Guay, nos la comemos juntos.
1: No, te voy a llevar una torta de longaniza con hueco.
0: No, ¿me estás albureando? ¿Me estás albureando?
1: No, te estoy invitando.
2: Te está invitando una torta.
0: Pues sí, pero eso de longaniza con huevo.
2: Ay, ¿a poco no te gusta?
0: ¡Hora!
2: ¿En serio?
0: ¿Qué hora?
2: No, o sea...
0: ¿Qué pasó?
1: Una torta de huevo con chaya.
2: Ah, esa. Chaya. Uy, una agüita de chaya.
0: Una agüita de chaya.
1: Dale.
0: Oye, pues aquí voy a estar hasta la una, paisano, en el siglo XXI. Vente, tienes tiempo, pasa a saludar, vente con nosotros y diviértete acá, porque la verdad está sensacionalmente puesto.
1: Está hermoso.
0: Gracias.
1: ¿Y cómo lo estaban bajando? Un pues gusto ya. Tenerte en Mérida, José Ramón.
0: Vente para acá, paisano. Acá te vemos.
1: Por allá.
0: Órale, acá te vemos en un ratito. Estaremos hasta la una de la tarde transmitiendo por XFM 99.3, 99.3 en Mérida, Yucatán. Llamadas 55-5166-1025. Tenemos otra sopita de Lima. ¿Algún otro yucateco que esté por acá listo para venir al Salón del Automóvil de Yucatán?
2: No, tenemos que ir a un corte, ¿te parece?
0: Me parece bien. Vamos a un corte comercial y regresamos con mucho más de Autos y Más, el primer concepto automotriz de la radio en el país. No te vayas, volvemos.
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0: Ya estamos de regreso. Gracias por estar con nosotros. 10 de la mañana con 20 minutos. Gracias por estar aquí esta mañana a través de MBS Radio, a través de Exa FM, a través de La Mejor FM y, por supuesto, a través de toda la República Mexicana. Gracias, de verdad, muchas gracias que están aquí con nosotros. 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Así está el asunto aquí en Mérida, Yucatán. Estamos contentos de estar por acá y, por supuesto, de recibirlos. Hoy estará, señoras, señores, nada más y nada menos que nosotros estaremos platicando hasta la 1 de la tarde, es decir, estamos de 10 a 12 a nivel nacional y de 12 a 1 nos quedamos aquí de manera local al programa a través de 99.3. Pero ya llegó al estudio de MBS Radio el maestro de los autos exóticos y caros, nada más y nada menos que está con nosotros el señor Turbo Peniche.
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0: Peniche ya maduró. Sopita de Lima, Turbo Peniche ya maduraste.
2: Ya escuché.
0: Turbo Peniche, a ver, ahora háblanos así. Muy buenos días, José Ramón.
3: Hola.
0: ¿Cómo estás, Turbo Peniche?
3: Bien, ¿cómo están todos?
0: Guay, acá en Mérida esperando. Te dijiste que ibas a traer panuchos y toda la cosa y nada que llegaste.
3: Nada,
0: caray.
2: Pues es, oye, que tiene escuela.
3: Sí, ya. Ya empecé con exámenes.
2: Acuérdate.
0: ¿Y cómo vas con el maestro? ¿Cómo vas con el maestro que te cae gordo?
3: Pues bien, no me ha puesto nada de cuartillas, entonces.
0: Me parece muy bien. Oye, ¿de qué nos vas a platicar hoy, Turbo Peniche? De una cosa elegante, de una cosa de alto nivel seguramente, ¿no?
3: Sí, pero tiene que ver con muchos.
0: Anda, pues sí, o sea, sí, mamonzón, pero con muchos vehículos.
3: Sí.
0: Me parece bien. Cuéntamelo.
3: Tiene que ver con uno de mis sueños desde chiquito, que es crear un coche. O sea, desde chiquito hago como sketches del coche. Y investigando este tema, me di cuenta que es muy difícil crear un coche porque tenemos que balancear todo. El motor, la comodidad, la aerodinámica, la velocidad, las llantas, todo tiene que estar balanceado. Entonces, en este tema voy a intentar agarrar partes de coches para crear un coche, en mi opinión, que sea perfecto.
2: A ver.
3: Empezamos con una de las partes más importantes, que es el motor. Yo pondría el motor del Ferrari 812 Competizione, que, ajá, es un V12 atmosférico, con 830 de caballos de fuerza.
0: Ok.
3: Pero siento que 830 es muy poquito, entonces le agregaría una trampita de Koenigsegg, que es el E85, que le ponen al Koenigsegg Jesko, que el E85 es como una combinación entre combustible, contiene 85% de etanol y 15% de gasolina.
0: Ok.
3: Y también la transmisión de velocidades le pondría la del Koenigsegg Jesko, que es el Light Speed de 9 transmisiones, que pesa 90 kilogramos.
0: Ándale, ¿90 kilogramos pesa la transmisión?
3: Sí. ¿Y ustedes qué cambiarían? ¿Le pondrían ese motor o cambiarían otro?
0: No, ese me parece un motorzazo.
2: Sí, está bien.
0: Y además atmosférico, tiene un sonido que ya vamos a dejar de oír en poco tiempo.
3: Sí, eso me pone triste, la verdad. Después tenemos la tracción. Yo agarraría la tracción del Lamborghini revuelto, porque tiene una tracción integral que ayuda muchísimo a las llantas para que cuando intentes ir de parado a súper rápido, las llantas no te digan ya no quiero.
2: Ok.
3: Y después, el chasis. Lo agarraría del McLaren 750S con la fibra de carbono para que baje mucho el peso. Porque con todo este peso no va a ir muy rápido. Queremos velocidad y que no pese como una camioneta. Entonces queremos que vaya rápido.
2: Sí.
3: ¿Ustedes cambiarían algo? ¿Le pondrían el chasis o la tracción de otro coche?
0: No, no sé. ¿Pero la tracción que le estás poniendo es tracción integral o no? Trasera.
3: Sí, tracción integral del Lamborghini revuelto.
0: No sé. Yo fíjate que miré con una tracción trasera, con ese motorzote para que te dejara driftear y hacer locuras.
3: Uy, sí. Sí, tienes razón.
0: ¿No? Una tracción trasera, ¿para qué integrales? Es para niños, la trasera es para gente grande.
3: Sí.
0: Se ríe.
3: Sí, lo cambiaría, la verdad. Ahorita que me dices eso, sí.
0: Sí, después, una tracción trasera.
3: Sí, una de mis suertes favoritas es la aerodinámica. La pondría con el Pagani Huayra, que tiene 4 flaps activos. O sea, te ayuda a frenar, a acelerar y... te ayuda mucho a manejar para que tengas buena aerodinámica. Okay. Ustedes sí piensan que eso está bueno, ¿no?
2: Sí.
3: ¿Sí?
0: Oye, ¿en los interiores qué le pondrías?
3: En los interiores le pondría el Rolls-Royce Spectre porque me encantan las puertas y después las luces. Siento que está increíble.
2: O sea, ¿le pondrías el famoso cielo estrellado de los Rolls-Royce?
3: Sí, se lo pondría.
2: Sí.
3: Después, me gusta. Uno que me gusta mucho es el Bugatti Chiron. Porque para los frenos, el Bugatti Chiron, porque tiene un como disco de carbono cerámica basado en la Fórmula 1.
2: Entonces, no, pues sí.
3: Ayuda mucho en los frenos. Después, el manejo también lo volvería a poner con el Ferrari 802 de competición, porque tiene dirección en las 4 ruedas para que no nada más seas bueno en rectas, también seas bueno en las vueltas.
2: Uh-huh.
3: Y el interior del Rolls Royce, que siento que también se ve muy bien, pero para el peso necesitamos...
2: No sé qué se metió ahí, pero tú sigue.
0: Perdón.
3: Para el peso...
0: Es que estamos haciendo unas pruebas de técnica yucateca.
2: Ya nos dejaste sordos.
0: Perdónenme.
2: A todos.
0: ¿Qué más le ponemos?
3: Para el peso necesitamos sacrificar, porque en el peso, si queremos elegancia, ya no vamos a poder ser rápidos. Pero si queremos ser rápidos, ya no vamos a poder tener elegancia. Si queremos... que se vea como un Rolls Royce, vamos a necesitar peso y con peso ya no vamos a tener tracción. O sea, son muchas cosas que tenemos que sacrificar en el peso y yo sacrificaría, por ejemplo, como el Pagani Codalunga, que quitó todo eso de las sillas que se mueven, las telecitas de atrás. No, yo quitaría todo eso, creo que también quitaría las luces del Rolls Royce para poder hacer que el peso esté ligero y que sí esté muy divertido para manejar. Sí, siento que...
2: O sea, cero pantalla, cero...
0: ¿Y cuánto cuesta
2: cero.
0: Tu chistecito?
3: No sé. Dime el precio. ¿Tú cuánto le pondrías?
2: Tú ponle.
0: No, pero el precio lo tienes que poner tú, güey, no yo.
3: Pues vamos a poner... 3 pesos. Sí.
0: ¿Cuánto?
3: 3 pesos. Sí.
0: No, ¿cómo 3 pesos? No friegues.
3: Bueno, a ver. Porque... ¿Cuánto nos ha de costar hacerlo? Como...
2: O sea, yo creo que eso costaría como unos 50 millones de pesos, ¿eh?
3: 50 millones
2: Fácil.
3: De pesos,
2: yo
3: sí.
2: Yo le pondría eso.
3: Sí. Sí. ¿Y cuántos? Yo vendría como unos 15 unidades.
2: Así, exclusivo.
0: ¿Cuántas unidades?
3: 15.
0: Ándale, pues. No, bueno, pues. ¿Y cómo le pondrías? ¿Cómo le pondrías de nombre?
3: No sé. La verdad no tengo ni idea de qué nombre ponerle. Está difícil esa, porque a ver...
2: ¿Turbocar?
3: O sea, porque a ver, tiene partes de muchos coches, entonces no me puedo inspirar en una cosa.
2: Frankenstein. ¿No?
3: Sí.
2: El Frankenstein.
3: El Turbopeniche. Me gusta. Ahora, ya que les dije del coche, quiero preguntarles un jueguito.
0: A ver.
3: Si ustedes harían un coche, pero que sea para México, ¿cómo lo harían?
0: Como en la línea.
3: O sea, ¿pero qué motor y esas cosas?
0: No, así, sin motor, como en la línea, pues depende quién lo haga, ¿no?
2: ¡Tú! Te está diciendo a ti.
0: A ver, no, yo no sé si haría... Yo no creo que un coche mexicano tenga que existir. La verdad es que voy a sonar muy mal y me van a funar seguramente. Pero creo que ya la industria automotriz es global. Entonces los coches se tienen que desarrollar a nivel global y para presentarse y usarse en cualquier país del mundo, para tener tecnologías de todo el mundo. Es decir, o sea, yo que presentaría un coche tipo un Versa, que fuera quizá un poco más accesible en precio, pero pues que tuviera todos los elementos de seguridad, frenos, toda la tecnología que hoy tiene en sus manos Nissan para hacer un coche que sea 100% mexicano. Digo, no tiene que ser 100% mexicano, yo no creo en eso y creo que las marcas se desarrollan ya a nivel global. Perdón, no me vayan a funar.
2: Te van a funar porque no sabes jugar. Dijo, sí, es un juego.
3: Sí, muy mal.
0: Yo
3: sí,
0: sé, es un tache. Juego, pero yo ya tengo... O sea, ya este... Entonces, ¿qué hago?
2: Es no, que ya está grande.
0: Ya estoy grande.
2: Ya está grande, Ian.
0: Ya no juego, ya, los grandes ya no jugamos.
2: Ya está bien grande, no.
0: A ver, tú, Sopita.
2: Yo haría un coche que fuera como tipo off-road, o sea, un tipo Wrangler.
0: ¿Ya? Para que pasara en Zaragoza, pon tú.
2: Exactamente, o sea, que esté listo para caer en cualquier bache, porque...
0: Como un Jimny.
2: Ajá, no, espérate, es mi coche, yo lo estoy armando.
0: Ok.
2: Como un Jeep Wrangler, haz de cuenta, así, con unas llantotas, que sea cinco puertas para que pueda subir a alguien sin problema. Ajá. Pero lo haría muy cómodo. Sí. Porque, a ver, la realidad de los 4x4 es que son súper incómodos para la ciudad. Entonces, yo ahí le pondría el interior de una Cadillac Escalade, por ejemplo.
3: Uy, sí.
2: ¿No? O sea, como para
0: ¿Ese
2: ir
0: es
2: así.
0: Un juego, ¿Ese es un juego o fumaste algo temprano?
2: A ver, es un juego. Que tú no estés participando y no quisieras participar no es nuestra culpa, ¿eh?
0: Está bien, también no me regañen.
2: Porque
0: tú,
2: ay, que Olinia, que no... Nada, es un juego, ¿verdad, Diana?
3: Sí, es un juego.
2: Ay, pero no entendiste
0: es
2: las
0: que
2: reglas.
0: Luego por esos juegos se les ocurre a los presidentes hacer coches. Gracias a estos juegos.
2: Fuiste el tío regañón hoy, ¿eh?
0: Pues es que gracias a tu juego se les ocurrió hacer un coche mexicano que no va a servir.
3: ¿Te la estás pasando bien allá?
2: ¿Todo bien?
0: ¿Todo bien en casa? Sí, me la estoy pasando bien. ¿Y qué? Amo Mérida. ¿Y qué? ¿Y qué?
2: No,
0: ¿y qué?
2: No parece, ¿eh? Mira, llamando a los yucatecos, llévenle algo de desayunar a este señor. Oiga, por
0: sí,
2: favor.
0: Tráiganme algo de desayunar.
2: Porque ya anda de un gruñón. Exacto.
0: Me estoy muriendo de hambre.
2: Mira que te lo dijo Ian, ¿eh? Yo te puedo regañar como siempre, pero mira,
0: tengo
2: esta vez...
0: Tengo hambre, mana, tengo hambre. Oigan, apúrense. Entonces, ¿cómo te complicarías? Digo, ¿cómo completarías tu coche?
2: Ya, así, como ya. Carrocería y llantas de un Jeep Wrangler, capacidades y todo, pero con el interior de una Cadillac Escalade.
0: ¿Y cuánto costaría tu coche?
2: ¿Cuánto? Ah, espera, y motorización híbrida para que no gaste también.
0: ¿Y okay. cómo le pondrías?
2: Yo le pondría el Sopamóvil. Así.
3: ¿Sopamóvil?
0: No, muy malo.
2: Sí, y costaría un millón de pesos, así.
3: Va.
2: Ya.
0: Me o parece sea, no es un bien. Coche para el pueblo.
2: No, pues es que, a ver, si vas a tener todo y vas a ir como el marajá de Pocahú adentro con tus 36 bocinas, tus 40 pulgadas de pantalla, así. No, va a ser barato. Barato no va a ser.
0: Me parece muy bien. Oigan, pues vamos a un corte comercial, mi querido Turbo Peniche. ¿Cómo te seguimos? @TurboPeniche.
3: @TurboPeniche en Instagram.
0: Oye, acaba de llegar aquí el... ¿Se acuerdan? ¿Han visto en redes al patrón de las flores, el que va y regala flores?
2: Ajá.
0: ¿Sí?
2: Ajá.
0: Pues hay un patrón yucateco. Ahí está, grite.
2: Se escucha que está gritando alguien.
0: Es el patrón de las flores yucateco. Y dice, señorita, ¿cómo está? Le traigo unas flores. Mira qué bonitas están las flores.
2: ¡Qué bonito!
0: No, están preciosas las flores. Mira.
2: Grábalo y nos lo enseñas.
0: Ya acabó, cara. Ya ves que siempre echa como una bengala, una explosión así y empieza a gritar.
2: Sí, se escuchan gritos.
0: Lo voy a ir a ver ahorita en el corte comercial. Vamos a un corte para ir a ver al patrón de las flores yucateco, a ver si habla así. Señorita, ¿cómo está usted? Qué bueno que vino. ¿Sí es el patrón yucateco? El patrón yucateco, vamos a buscarlo. A ver, fíjate qué internacional ya se volvió el patrón de las flores. Vamos a un corte comercial, regresamos con mucho más. Viene el MAI, teléfono en cabina, 55-5166-1025, 55-5166-1025.
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0: Ya estamos de regreso, Sopita de Lima. Me acaban de traer unos cotsitos, mare.
1: ¿Unos qué?
0: Cotsitos.
1: ¿Qué es eso?
0: Déjame saludar. ¿Cómo estás? ¿Cómo? Buenos días, ¿cómo te llamas?
2: Eduardo Mezquita.
0: Eduardo Mezquita, ¿lo oíste? No es Eduardo, es Eduardo.
1: Eduardo.
0: ¿Cómo estás, Eduardo?
2: Muy bueno.
0: Está muy bueno, lo dices.
1: Está muy bueno. Bueno.
0: Oye, ¿qué nos trajiste? A ver.
2: Los cotsitos del año pasado, que quedaron pendientes.
3: Okay. Dotación.
0: Dotación de... dotación de globitos, que son unas galletas que se le ponen a la sopa deliciosa, y bizcochitos. Ándale, me trajeron unos bizcochitos, Sopita.
1: Pero no sé qué es eso.
0: Bizcochitos son unas galletitas yucatecas de Dondé.
1: Ok.
0: Que es la galletera más grande de Mérida.
1: Ah, ok.
0: No, hombre. Okay. Ya estoy hecho, niña.
1: Qué chavocho.
2: Cuando te bañaban en cubetazos.
0: Recuerde yo mi infancia, cuando me bañaban en cubetazos y minisoles. Guay, oye, muchas gracias.
2: Para servirte, acá estamos escuchando siempre.
0: Te lo agradezco muchísimo. Lo voy a dejar por acá, gracias. Uy, esos cochitos son tacos rellenos de nada. Y entonces le pones una salsa como de tomate y queso rallado.
1: Uh-huh.
0: Y entonces te lo... ¿Qué más?
2: Queso de sopa blanco.
0: Queso de sopa blanco, que es un queso como durito, ¿no? No, hombre, okay. Oye, pues muchas gracias, mil gracias. Me hiciste acordarme de mi abuelita con esos cotsitos, ¿eh?
3: ¿Cómo estuvieron los pimitos del año pasado?
0: ¿Mande?
2: Los pimitos del año pasado.
0: Buenísimos, el año pasado nos trajo pibitos, ¿no? Pibitos.
1: Pibitos.
0: Que son como mucpipollos, pero chiquititos.
1: Ah, los macpipollitos.
0: Exactamente.
1: Ya.
0: Oye, pues muchísimas gracias, Eduardo, es un placer, gracias por venir. Qué amable. Mira, ya me rayé, ya tengo mis galletas, ya tengo todo aquí. Pero bueno,
1: qué rico.
0: Vámonos con la información, Sopita de Lima, ¿qué tenemos por ahí para todo el público de Autos y Más en toda la República Mexicana?
1: Oye, pues vamos a estar recibiendo llamaditas porque ya tenemos por acá al May.
0: Ah, pues ya está, señoras, señores, nada más y nada menos que el May está con nosotros esta mañana. Mi querido Rich, ¿cómo estás? Muy, muy, muy buenos días.
4: Amigo, buenos días, extrañándote, está raro por acá, pero nos vas a traer algo seguramente.
0: Seguramente les voy a llevar mucho cariño, que eso es lo que, porque los cochitos son absolutamente para mí. Oiga, pues recuerden, gracias, que el May tiene el don de adivinar a distancia cuál es la falla posible, más posible de su coche, y pueden marcar al 55-5166-1025. En lo que llegan las llamadas, yo quisiera que le dijeras al público, May, ¿cuáles son los cuidados básicos en el motor que uno debe de tener para mantener su coche perfecto en cuanto a fluidos? Nada más en cuanto a fluidos, cada cuándo se cambia el líquido refrigerante, cada cuándo se cambia hasta el agua para limpiar los limpiabrisas, o los parabrisas, perdón, los limpiadores, etcétera, etcétera.
4: Claro, mira, checarle el aceite cada 15 días mínimo, checarse lo que esté en su nivel mínimo máximo, o sea,
0: cada
4: el máximo.
0: Cada 15 días es mucho, ¿no?
4: Dependiendo del carro, o sea, si hay carros nuevos que consumen mucho aceite, sí, sí los hay, pero creo que es un tiempo considerable, o sea, se puede hacer cada semana, pero mucha gente lo deja, no lo pela. Entonces, con 15 días que estés revisando tu carro, creo que puedes encontrarle algo a tiempo si es que está fallando. El anticongelante, por ejemplo, hay carros que tiene un depósito recuperador y mucha gente se basa en eso.
0: Okay.
4: Que dicen, es que está vacío ya el radiador. Espérame, ese es el depósito recuperador. Revisa el radiador que trae un tapón y ese tiene que estar hasta arriba. Si ese está hasta arriba, bueno, nada más agrégale al recuperador. Esos dos. Y hay otros que traen el depósito con un, que es el único que tiene, y ese tiene que estar a nivel sí o sí. Es lo único que hay que revisarle. También, cada 15 días. ¿Es normal que consuman algo de anticongelante? Sí, pero no que le tengas que poner cada 15 días. ¿Me explico?
0: Es correcto.
4: El líquido de frenos, ok, va a bajar, ¿por qué? Porque desgastas las pastillas de los frenos, salen los émbolos del caliper y baja ahí el nivel. Cuando tú regresas los émbolos, el nivel sube. Entonces, depende cómo hagas el tipo de cambio, ¿no?
0: Y todo se tiene que checar en frío, ¿verdad? Es decir, con el coche detenido.
4: Exactamente, sí, nunca abran el radiador nunca lo abran a temperatura de funcionamiento porque se van a quemar como olla de frijoles.
0: Es correcto. Oye, a ver, vamos a regalar un juego de herramientas a los que marquen al 55-5166-1025 y le hagan una buena pregunta al MAI, por favor. 55-5166-1025. Ya tenemos por ahí un audio de WhatsApp, pero marquen ahora porque está el MAI con nosotros.
1: A ver.
5: Buenos días, mi nombre es Rodrigo y la pregunta que tengo para Richie sería la siguiente. Soy dueño de un Pointer modelo 2002 y me gustaría saber cuál es la mejor marca para poder cambiar la distribución y qué piezas son las más importantes cambiar al momento de realizar una distribución en un motor como el del Pointer. Muchas gracias y que tengan muy buen día.
4: ¿Qué tal, Rodrigo? Buenos días. Mira, para cambiarlo te recomiendo el kit de distribución marca Gates y realmente viene la polea tensora y viene la banda, es lo único que incluye el kit de distribución. Continental también es una excelente marca y de ahí podría ser hasta la marca INA. Esas tres marcas te recomiendo, son de buena calidad y vienen con su polea tensora.
0: Buenísimo. A ver, tenemos ya llamadita. Hola, hola, buenos días. ¿Quién habla? Sí. Buenos días.
6: Hola, ¿qué tal? Buenos días.
1: Hola. Buen día.
0: ¿Quién habla?
6: Hola, habla Alan. ¿Qué tal? Buenos días.
4: ¿Qué tal, Alan?
6: Hola, yo quisiera hacerte una pregunta. ¿Cada cuándo se recomienda hacer cambio de llantas?
4: Ok. Cambiarlas como tal tienen una caducidad de 5 años de la fecha de producción. Rotarlas cada 5,000 kilómetros es lo que se tiene que hacer. Pero, obviamente, también si ya pasaron los 5 años de la fecha de producción, se empiezan a agrietar y es cuando la llanta llega a reventarse a una velocidad arriba de 100 kilómetros por hora. Entonces, si tu llanta ya tiene 5 años, ya velas cambiando. O si están agrietadas.
0: Importante, la fecha de producción viene en los numeritos que trae la llanta.
4: Así
0: esos
4: es.
0: Son los que tienes que checar para ver en qué mes y qué año se produjo. Y entonces a los 5 años, adiós. Oye, es que están muy buenas. No, adiós. No, oye, adiós las llantas porque se echan a perder.
4: Así es, sí. son 4 dígitos que te marca la semana de producción y el año. 4 dígitos.
6: Oye, ¿y qué tal de la presión? ¿No es recomendable llevarlas al máximo, bueno, de acuerdo al tamaño de la llanta o es mucho menos?
4: Mira, si traes el ring que viene indicado, del original, vete a la presión que te marca el manual. Una llanta excedida en presión te puede reventar también a alta velocidad. Una llanta demasiado baja, si caes en un hoyo le puedes sacar el chipote. Entonces lo mejor es lo que te marca. Si
0: y
4: es...
0: además, ¿sabes qué? Que digo, hay miles de ingenieros trabajando para que tu llanta funcione y tu coche funcione correctamente de acuerdo a la presión recomendada por el fabricante.
4: Es.
0: Eso es muy importante. Y una llanta bien inflada a la presión correcta, además va a hacer que consumas menos combustible.
4: Es correcto.
0: Una llanta baja te gasta mucho combustible y una llanta demasiado alta es peligrosa.
4: Así es.
6: Ya. Bueno, muchísimas gracias, creo que aprendí algo nuevo.
0: Te mandamos un abrazo y ahí tenemos un kitcito para ti por haber llamado.
4: Saludos.
0: Muchísimas gracias. Oye, a ver, vamos con otra llamadita, 55-5166-1025. Buenos días, ¿quién habla ya?
7: Hola, buenos días, habla Sach.
0: ¿Cómo estás, amigo? Buenos días.
7: Muy bien, muchas gracias, disfrutando tu programa.
0: Qué bueno, gracias, carajo, es tu casa esta.
7: Gracias. Tengo dos autos, de los cuales tengo dos consultas, no sé si puedan ayudarme.
0: Venga,
4: claro.
7: La primera es de un Toyota Yaris,
4: okay.
7: Modelo 2019, el cual ya me corta muy clutch.
4: Uh-huh.
7: Cambiar, el cual me recomiendan una marca que es Platinum.
4: Pues mira, la marca original... normalmente en la mayoría de los autos es marca Look, ya sea Look, ya sea Sach, y algunos asiáticos como ese traen una marca que se llama Excedi. Esos tres son muy buenos. Cualquiera de ellos que le pongas, de preferencia pónganle Cuando desmonten, ahí se va a ver la marca. De preferencia, ponle esa marca. Y hay una variación de 100, 200 pesos entre marca de una a otra. Entonces, ahora sí que, o lo que encuentres. Pero esas tres marcas son buenas.
7: Ok, perfecto. Y otra segundo. Consulta es sobre mi. Es una Ram 700, modelo 2021.
4: Ajá. Motor 1.4, ¿no? 1.4.
7: No.
4: ¿Ram 700?
0: Se está cortando, ¿no?
4: Sí, se está cortando.
1: Sí, creo que se le fue.
0: Uy, Yamamoto, la Ram 700, señoras y señores. Se volvió japonesa la Ram 700 y se volvió Yamamoto.
4: Y perdió el regalo.
0: Y perdió el regalo.
1: No, porque sí hizo su primera pregunta. Sí, pero a ver si vuelve a marcar.
0: Vamos a ver otra llamada. Hola, buenos días. ¿Quién habla?
8: Buenos días. Habla Rafael Flores.
0: ¿Cómo está, Rafa?
8: Bien. ¿Y ustedes por ahí?
0: Bien, todo aquí bien. En Mérida, Yucatán, mi querido Rafa. ¿Cuál es tu pregunta?
8: ¿Qué marca de material es el recomendable para la suspensión de un Shadow 94?
4: Shadow 94.
0: Órale. Ese es como de la prehistoria, mijo.
8: Sí, pues es clásico. Sí.
0: Es un clásico. Oye, ¿lo tienes en buen estado?
8: Sí.
0: No, oh, qué maravilla. A ver, cuéntame, cool. Señor May.
4: Pues mira, ahí todavía puedes encontrar amortiguadores marca Monroe, Gabriel o Bogue. Le puedes poner esas marcas. Hay otra marca mexicana que se llama Sid. Vas a encontrar todos sus componentes. Y también, si quieres algo mejor, la marca Moog es muy buena, pero es difícil de encontrar. O sea, no en cualquier lado la tienen, pero esa es muy buena y le quedaría perfecto al Shadow.
8: Perfecto. Agradezco mucho la información y la atención de ustedes, los
4: claro que sí.
8: Comunicadores.
0: Te mandamos un abrazo, Rafa, querido, y cuida tu Shadow.
4: Hasta luego.
8: Igualmente, hasta luego.
0: Gracias. Bueno, vamos con una última llamadita. Oye, ahorita damos tu WhatsApp para que la gente claro. te pueda seguir preguntando. Oh, ¡anda! Yeah. ¡Hello! Soy buenos yo, días, no ¿quién habla?
9: Hola, habla Héctor.
0: ¿Qué pasa, Héctor? ¿Cómo estás? Buenos días. Ahí ya llegó alguien. ¡Ay, qué emoción!
9: Buenos días. Mira, tengo una camioneta, una MG 2022.
0: Ajá.
9: Pero ando mucho en terracería. Quiero cambiar los amortiguadores para lo que es campo abierto, el lodo, la tierra, piedras. ¿Qué marca me recomendarían?
4: Pues unos K&B. K&B te quedarían perfectos.
9: Muy bien. ¿Y cuando cambian amortiguadores, se cambian los cuatro o dos y después dos?
4: De preferencia los cuatro, pero los que más se gastan son los delanteros y sí los tienes que cambiar en pares, porque si compras uno, de hecho no te dan garantía. Siempre te dan garantía cuando compras el par. Entonces,
0: sí, es importante cambiar, como con las llantas, se cambian las cuatro o por lo menos dos, ¿no?
4: Exactamente, así es.
0: Muy bien.
9: Muy bien.
0: Oye, pues te agradecemos mucho la llamada.
9: Hasta luego.
0: ¿Cuál
9: hasta
0: es
9: luego.
0: Tu WhatsApp?
4: Es el 55-1481-1100.
0: WhatsApp 55-1481-1100. Va correcto. De nuevo. 55-1481-1100, todas las preguntas a través del WhatsApp de mi querido maestro El May, 55-1481-1100. Te agradezco mucho tu presencia, May.
4: Claro que sí. Nos vemos la siguiente gracias. Semana, pásala padre. Nos vemos
0: con mucho
4: por acá.
0: Gusto.
1: Tráenos algo.
4: Por favor.
0: Me acaban de traer Pico Reyes y estoy muy emocionado.
1: No, bueno.
0: Pero además una bolsa, ahorita voy a subir una foto.
1: Ay, sí nos tienes que dar uno, ¿eh?
0: No,
1: sí.
0: Bueno, para les llevo poquito. Va. Pero,
4: gracias.
0: Pero me trajeron como para que me vuelva yo diabético, qué horror. 55-1481-1100, corte, volvemos.
4: Hasta luego.
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11: 10:53.
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14: 10:54. 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
14: 1058.
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0: Señoras y señores, ya estamos de regreso. Qué bueno que están con nosotros y qué bueno que nos acompañan. Gracias a toda la República Mexicana que nos sigue hoy. Estamos desde Tijuana, estamos en Ensenada, estamos en Monterrey, estamos en Guadalajara, en Veracruz, Puebla, Acapulco, Ciudad de México y por supuesto aquí en EXA-FM 99.3. Estoy muy contento. Ya me trajeron cochitos, ya me trajeron globitos, ya me trajeron galletas, ya me trajeron picorreis, ya, pero todavía podemos más. Aún podemos más, mi querida Sopita de Lima. Traigo una mare, ya llegó alguien más. Guay. Hola, ¿cómo estás? Buenos días.
1: Buenos días.
0: Oye, ¿cómo te llamas?
1: Alejandro.
0: ¿Y a qué te dedicas, Alejandro?
1: Empleado, pero no puedo decir dónde.
0: Ah, no puede ser. Bueno, dinos, ¿qué coche manejas?
1: Un clásico, un Spark LTZ.
0: Ah, como un carrazo el Spark LTZ. ¿Y ya viste el nuevo Spark?
1: Ya, el SUV.
0: ¿Y te gusta?
1: Sí me gusta, pero me voy a lo tradicional.
0: O sea, no, ¿tú no te quieres electrificar?
1: Todavía no. Pero...
0: ¿Por qué no?
1: Todavía estoy viendo posibilidades, pero sí. Pero me electrificaría por un BYD.
0: Por un BYD, un Dolphin.
1: Es correcto, un Dolphin, porque es el mismo espacio que el Spark.
0: O sea, ¿te gustan chiquitos?
1: Es correcto.
0: Madre niña, ya los viste. Me está albureando acá el gallo, ¿eh? Oye, ¿qué nos trajiste hoy?
1: Le voy a... Picorrey, pero ahorita, mira.
0: A ver.
1: Más Picorrey.
0: Más Picorrey. No, pues te lo agradezco muchísimo. Gracias por estar aquí. Gracias por venir y te lo agradezco muchísimo. Mira nada más. Vamos a llevar, voy a tener que pagar exceso de equipaje con los Picorreys. Muchísimas gracias, amigo. Un placer estar. Bueno, pues continuamos con mucho más, mi querida Sopita de Lima, con una completa dotación de Picorreys, de todo lo demás. Aquí estamos con muchísimo gusto. Vámonos con información aquí en EXA-FM, en Globo, en toda la República Mexicana y por supuesto en MBS Noticias. ¿Qué más tenemos, mi querida Sopita de Limantur?
2: Pues vamos con información y fíjense que las importaciones de automóviles provenientes de China hacia México registraron una caída considerable durante el primer semestre de este año, luego de la entrada en vigor de nuevos aranceles para vehículos procedentes de países con los que México no mantiene un tratado de libre comercio. Ajá. De acuerdo con los datos de la Secretaría de Economía, las compras de autos chinos disminuyeron en aproximadamente un 31.1% con una comparativa interanual, es decir, que se registraron 158.571 unidades importadas durante los primeros seis meses del año, reducción que está directamente relacionada con esta política arancelaria que comenzó a aplicarse desde el pasado primero de enero. La disminución de las importaciones contrasta con el comportamiento de las ventas de las marcas chinas en México, pues durante el primer semestre del año, dichas firmas acumularon un total de 137.525 vehículos vendidos, casi un 30% más que en el mismo periodo de 2025.
0: Oye, pues, a ver, eso es lógico, sin embargo, yo creo que el hambre y las ganas que tienen los chinos de seguir comiendo el mercado, sin duda alguna, van a continuar permeando en estas importaciones, ¿no? O sea, sí. Finalmente han bajado, pero alguna manera van a encontrar para seguir trayendo más vehículos, ¿no?
2: Totalmente de acuerdo. Y lo que habíamos platicado, ¿no? Este anuncio, pues, se dio meses antes de que entrara en vigor, lo que hizo que también las marcas previeran esta disminución y empezaron a traer más coches.
0: Eso te iba yo a decir. También las importaciones disminuyeron porque las marcas chinas, antes de que entrara el arancel el año pasado, ¿te acuerdas que el arancel, ¿sí?, entró este año? El primero de enero de este año empezaron a pagar 50%. ¿Qué sí. hicieron las marcas chinas? Trajeron antes del 31 de diciembre un chingo madral de coches, uh-huh, para llenar todos y tener por lo menos toda su venta prevista del 2026 ya lista. ¿Qué está, exacto, pasando? Pues que dejaron de importar. Entonces tampoco es que haya menos coches chinos, porque dirán, ¡ay, ya se están acabando los chinos! No, ni más. Todavía les quedan. Van a seguir trayendo y van a buscar la manera de ahorrar ese arancel. El 50% de arancel es un chorro de arancel. O sea, la verdad es
2: sí,
0: que...
2: Sí, es un buen.
0: Van a subir... A ver, yo lo que preveo es que los coches chinos van a empezar a subir, no un 50%, y China estará absorbiendo otra parte del arancel, porque definitivamente algo tienen que hacer, porque no van a dejar de vender coches en México, por lo menos mientras se va Trump, mientras las políticas de aranceles se hacen más ligeras. No sé qué vaya a pasar, no sé qué están negociando con el gobierno de la presidenta Claudia Sheinbaum, pero definitivamente esto no puede seguir así, ¿estás de acuerdo?
2: Totalmente.
0: Y además, la verdad es que están trayendo coches muy buenos. Yo traigo ahora la Jetour T2, espérame, ¿cuál es? Aquí está. La T1 accesorizada. Ajá. Está espectacular, espectacular. La Jetour T1 está espectacular porque es esta camioneta que le puedes meter un montón de accesorios, que es más ruda, ya hemos hablado de ella. Hay coches chinos muy buenos. De hecho, aquí GWM está lanzando la nueva Power, que ya se va a llamar de otra manera, pero una pickup también muy robusta, padrísima. Aquí la tengo enfrentito. Entonces, la verdad es que la calidad de los autos chinos hoy ya no es un tema en la mayoría de las marcas. En otras... Todavía tienen sus bemoles, pero el 90% de las marcas chinas está muy bien.
2: La verdad es que sí, están haciendo las cosas bien. Lo que siempre hemos dicho, ¿no? Los chinos aprenden rápido.
0: Y sí,
2: en un inicio no conocían el mercado, no conocían las necesidades del mercado, pero aprenden muy rápido y saben, o sea, saben reconocer los errores, dónde están las decadencias que tienen y ahí es donde empiezan las mejoras.
0: Es correcto. Pues así está el tema. Tenemos regalitos el día de hoy. Tengo boletos para varias cosas. Si te parece, vámonos a la gustada sección que todo el mundo aquí en este país ya saben que definitivamente a la gorra.
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0: Tenemos el día de hoy, mi querida Sopita de Lima, para que nos marquen al 55-51-66-1025, 55-51-66-1025.
2: Tenemos dos pases dobles para que vivan la magia del cine con Cinépolis. También tenemos dos pases dobles para ver a la Santa Cecilia en el Teatro Metropolitan. Y un pase doble para el espectacular show Disney World Collide Concert Tour.
0: Pues vámonos con las llamadas, 55-51-66-1025, por favor.
2: Tenemos llamaditas, 55-51-66-105. Un momento, ¿no? Ya se murió el teléfono.
0: Ya mamó el teléfono, ¿cómo? Es que se satura el teléfono con las llamadas, qué bárbaro. Oigan, mientras llegan las llamadas, les quiero decir que por favor... Vengan al Salón del Automóvil de Yucatán, los que nos están escuchando a través del 99.3, hoy hasta las 10 de la noche y mañana de 10 de la mañana a 10 de la noche. Los yucatecos son trasnochadores, ¿eh? Acá se trabaja de 10 de la mañana a 10 de la noche y aquí se abre todo el día. ¿Cómo ves? 10 de la mañana a 10 de la noche, nunca había visto un evento así que abriera 12 horas diarias y que termina tan tarde, ¿no?
2: Está bien, porque luego la gente trabaja los fines de semana también y ya salen tarde y pues... Luego ya ni da tiempo.
0: No, y con el calor.
2: Oye,
0: no,
2: ¿qué hace mucho?
0: No, fíjate que está tranquilo. Ayer estuve en la playa, entonces tampoco me dio mucho calor porque remojé mi pirish allá en el mar salado de Progreso. Tuve mi pirish remojado todo el día. Qué bonito. No,
2: qué precioso.
0: Qué bonito.
2: Ya tenemos llamada.
0: ¿Mi pirish? Ah, hola, buenos días. ¿Quién habla?
4: Hola, buenos días. Hola, Armando.
0: ¿Cómo estás, Armando? ¿De dónde nos marcas,
4: bien,
0: Armando?
4: Mira aquí.
0: ¿De Monterrey?
4: Trabajando.
0: ¿En qué trabajas, Armando? Bájale a tu radio porque si no nos oímos todos 20 veces, Armando.
4: Ya, de hecho ya lo apagué.
0: Ah, perfecto.
4: Me dedico al servicio público, hermanito.
0: Ah, me parece muy bien. Y cuéntame, ¿en qué coche?
4: Traigo una Toyota Hiace 2019.
0: Ah, pues está buenísima, ¿no? ¿Y qué tal?
4: Pues más o menos. De hecho, ¿qué crees que varias veces te he encontrado cuando te has trasladado sobre el periférico? Corro de norte a sur. Y luego... ubicas lo que es de Perinorte, aquí a la altura de Toreo.
0: Sí, claro. ¿Y por qué no me...

0: A todas las mentadas. Con mucho gusto. No, pero respondo en buen plano. ¿Creas que yo también te la voy a mentar a ti? Yo volteo y ya te saludo y agradezco.
1: No, digo, ya sabemos que va a ser la contraseña, ¿no?
0: Exacto. Es la contraseña, es la clave. Ta, ta, ta, ta, ta, ta, ta. Esa es la mera clave, ¿eh?
1: Ok.
0: Muy bien. Oye, pues te mando un abrazo.
1: Yo te mando dos. Excelente programa y muchas gracias. Hasta que tuve suerte.
0: Es tu casa siempre, amigo. Te lo agradecemos enormemente. Oye, bueno, pues
1: gracias.
0: Aquí continuamos con mucho más de Autos y Más, el primer concepto automotriz de la radio en el país. 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Después de un corte, regresamos con mucho más de Autos y Más. Teléfono en cabina 55-5166-1025. No te vayas, volvemos con más información. Esto es Autos y Más en toda la República Mexicana. Contentos de estar contigo. Volvemos.
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3: 1116.
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0: Bueno, señoras, señores, ya estamos de regreso. Ya continuamos con mucho más de Autos y Más, el primer concepto automotriz de la radio en el país. ¿Qué te parece, Sopa, si hablamos un poco de nuestros coches esta semana?
1: Venga, me parece muy bien.
0: ¿Empiezas o empiezo? ¿Empiezas o empiezo? Tú dímelo, dímelo,
1: tú niña. Empieza tú.
0: Bueno, a ver, yo traigo una camioneta de la que ya hemos hablado.
1: Sí.
0: Que ya hemos mencionado. El segmento de las minivans está regresando de alguna manera de forma importante, ¿no? Las minivans tradicionales que teníamos era Honda Odyssey y Toyota... ¡Ay, Dios!
1: Siena,
0: que también es híbrida. Uh-huh. Pero ahora los chinos han traído productos, la verdad es que bastante buenos, e híbridos enchufables. Uh-huh. Ese es creo que un punto a favor. Está de BYD, tiene su camioneta enorme, uh-huh. Y está Traveler de Jack, hay una de GAC también, uh-huh. Hay varias que ya están lanzando. En esta semana nos tocó traer la Traveler, que es un híbrido conectable. Ya sabes, su numerito de marketing dice que tiene 1100 kilómetros de autonomía, lo cual es cierto, pero la verdad es que lo que tiene esta camioneta es que sí tiene una economía de combustible extraordinaria, unos interiores a todo dar. Por fuera no es la más agraciada, pero tampoco es la más desgraciada. ¿Estás de acuerdo?
1: Sí.
0: O sea, es
1: de acuerdo.
0: Un mix. Me gusta, por ejemplo, mucho más el estilo de Toyota Sienna o de Honda Odyssey, que estas que son unas minivans más cuadradonas, más así robustonas, uh-huh. Pachona. Eso es como definiría yo
1: como
0: a las...
1: Como pachoncita.
0: Ajá, pachón. No, pachonzota, mija, no
1: bueno,
0: pachón.
1: Sí.
0: Cuando me casé, mi hermana le dijo a mi esposa, ay, pero no te lleves al pachoncito. ¿Te acuerdas que sí había un comercial de un papel de baño?
1: Ya.
0: No te lleves al pachoncito. Pero fíjate, lo que tiene esta Jack Traveler es puertas corredizas eléctricas, techo panorámico doble, 12 bocinas de audio, asientos para 7 pasajeros con función de masaje y ventilación, autonomía eléctrica de 150 kilómetros, lo cual es muy bueno, uh-huh. Hasta 1150 combinada con el de gasolina, que insisto, si la cargas no te gastas el de gasolina, una pantalla panorámica táctil de 12.3 pulgadas, bolsas de aire para todos los pasajeros y tiene una muy buena potencia, se maneja muy bien, tiene cargador y adaptador incluidos, ¿ok? Potencia de 376 kilómetros, caballos, uh-huh. Y esto pues nos da una calidad de marcha muy buena. La verdad es que es una calidad de marcha muy buena. ¿Qué le veo? A ver, a favor tiene todas esas, ¿eh?
1: Ok.
0: ¿Qué le veo en contra? Dos cositas. Uno, que los asientos de la segunda fila no se pueden abatir o quitar fácilmente.
1: Sí, o sea, no queda plana, pues. O sea, no queda el piso plano.
0: Y cuesta trabajo, al menos yo no encontré cómo moverlos para que se puedan subir los de atrás.
1: No, tampoco.
0: Hay
1: o sea,
0: que
1: no
0: pedir...
1: se pueden doblar, ¿no? Como en otras.
0: Exactamente. Uh-huh. Hay que pedir unas clases ahí a Diego Hernández para que nos enseñe a doblarlos, porque sí, no lo encontramos. Y el otro, no defecto, sino inconveniente que le veo, es que el espacio para la carga... Con las siete plazas puestas, uh-huh. Es muy reducido. O sea, sí caben los siete perfecto, cómodos, pero sin maletas. Sin una sola maleta.
1: Sí.
0: ¿No? Porque si no las tienes que traer en el pasillo o las tienes que traer en otro lado, porque ya en la parte trasera no hay. Ahora, los asientos de atrás sí se abaten y entonces tienes gran capacidad de carga, pero para cuatro pasajeros.
1: Sí,
0: porque son,
1: exacto.
0: En la configuración es dos, luego en la segunda dos de capitán y en la tercera tres.
1: Exacto.
0: Entonces, si abates los de atrás, pues ya no caben los pasajeros. Entonces, o llevas maletas o llevas pasajero. Uh-huh. ¿Qué tiene a favor? Insisto, que es híbrido conectable, gran autonomía eléctrica, muy buena respuesta, está bonita, los interiores son maravillosos, y obviamente el precio, ¿no? 899,000 pesos, vale.
1: Uh-huh.
0: Que es un precio muy competitivo para un producto como estos, ¿no?
1: Sí, para una PHEV.
0: ¿Contra quién compite? Definitivamente compite contra BYD.
1: Y contra la de GAC, ¿no? También.
0: Contra la GAC. Déjame ver cómo está la BYD. ¿Cómo se llama la de BYD?
1: Y esa es una buena pregunta.
0: ¿Cómo se llama? Híbridos enchufables se llama, se llama BYD M9.
1: Ah, M9, exacto.
0: M9, esta también es bastante agradable, tiene 945 kilómetros de autonomía, es decir, algo así como 200 menos que la Jack, pero también es muy bonita, es muy cómoda, un poquito más de espacio en la parte trasera. Y ahí te voy a decir algo. El tema es que los chinos ven en las minivans un medio de transporte familiar, sino más bien un medio de transporte ejecutivo allá en China, ¿no? Uh-huh. Es decir, la usan los ejecutivos, van como pachás, van, inclusive tienen mesitas para ir trabajando, ya ves que los chinos ni trabajan. Entonces, realmente, pues lo que vale la pena decir es que son más vehículos como de trabajo. La BYD M9 tiene un precio ahorita de 979 mil pesos, pero trae algún bono y vale 879, o sea, vale lo mismo que la Jack, ¿no?
1: Sí,
0: y
1: sí.
0: En cuanto a la GAC, déjame veo cuánto vale la GAC. La de GAC se llama híbrido.
1: Es GN.
0: GN8.
1: Ajá.
0: PHEV. ¿Ok? Esa es muy impresionante. Trae un motor 2 litros para 7 pasajeros. Tiene una autonomía eléctrica de 106 kilómetros. Una transmisión automática de 8 velocidades. Gracias. Y el precio me parece que es un poquillo más elevado en el caso de la GN8. Pero la verdad es que por dentro también es impresionante, ¿eh?
1: Impresionante
0: como Sage.
1: No, bueno.
0: No, o sea, creo que no.
1: Pésima referencia.
0: Esta vale, la PHEV, esta está mucho más cara. Uh-huh. Vale 1,300,000 pesos. O sea.
1: Ah, no, sí hay gran diferencia.
0: Está la de gasolina que vale 888,888 pesos. Ya uh-huh. sabes que los 8 para los chinos son muy importantes.
1: Sí.
0: La deluxe vale 1,028,000 y la PHEV 1,288,000, con la cual pues se sale del mercado completamente, ¿no? Porque ya 300,000 pesos sí tiene más lujo, sí tiene algunos elementos tecnológicos más altos, pero pues ya 300,000 varos creo que se sale del mercado un poco.
1: Pues de la competencia con las otras.
0: De la competencia con las otras por lo menos sí se sale, ¿no?
1: Sí.
0: ¿Cómo la veis, Bolinia?
1: Pues sí, la verdad es que es un buen producto. O sea, como dices, ya la hemos probado en diferentes escenarios, tanto tú como yo. Y creo que cada vez que la tenemos a prueba, pues descubrimos algo nuevo, ¿no?
0: ¿Cuál te gusta más por fuera?
1: ¿De las minivan?
0: Sí, de estas que dije. De todas y de las chinas.
1: Úchala. A ver, de todas creo que me gusta más el diseño de Siena.
0: Ajá.
1: ¿Y
0: de las chinas?
1: De las chinas creo que me gusta más esta Traveler, justamente más que las otras dos que mencionaste, sí.
0: Ok. Diría Siena, me iría también. Aunque la Odyssey Black Edition me gusta. Y probablemente, no sé si me gusta un poco más la de BYD que la de Jack, pero bueno, ahí está. ¿Y por dentro?
1: Por dentro.
0: O sea, equipamiento, interiores, etcétera, etcétera.
1: A ver, híjole, es que el único pero que le pongo a la Traveler es el tema de los asientos, que creo que es una de las cosas por las que la gente la buscaría. El que tengas la capacidad o que tengan la capacidad de abatir tanto la segunda y la tercera fila completamente planas y que tengas un departamento ahí adentro, ¿no?
0: Ok.
1: Ese detalle que la segunda fila no se ponga plana completamente es lo único que no me gusta respecto a las que sí lo hacen.
0: Correcto. Oye, bueno, pues ahí está. La verdad es que a mí la que más me gusta en interiores es la GN8. O sea, la GN8 sí es... O sea, sí está...
1: A mí se me hace too much, la verdad.
0: ¿Por dentro?
1: Sí. Y por fuera también.
0: No, por fuera sí, me queda claro. Pero por dentro, puta, está espectacular.
1: Es que sí es una... A ver, es una sala de lujo, pero a mí se me hace como muy... Sobreestimulante. Sí.
0: Sobreestimulante, qué gran palabra. Nunca había oído un coche que fuera sobreestimulante.
1: La acabo de inventar.
0: No manches, o sea, está chida.
1: Tiene tanto que dices, ay, a ver, espérate, ¿no? O sea, Ya me cansé.
0: Cansé de verla.
1: Sí, real, real. A lo mejor yo porque soy una señora, ¿no? Pero
0: me parece muy bien. Oye, vamos a un corte. Está regresamos con mucho más de Autos y Más. Y está Iván Arriaga con nosotros. Y también algunas otras sorpresillas que les tengo el día de hoy.
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3: 11:30. 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

0: señores, ya estamos de regreso. Estamos al aire en toda la República Mexicana. Estamos en Monterrey, estamos en Guadalajara, estamos en Ciudad de México, en Puebla, Veracruz, en Atoyac, en Irapuato, en León, en toda el Bajío. Estamos a través de Exa FM, Globo y, por supuesto, aquí en Exa FM 99.3 en Mérida, Yucatán. Estamos justamente en el Salón del Automóvil de Yucatán. Vengan para acá porque estaremos transmitiendo hasta la una de la tarde en la mejor estación, que es Exa FM 99.3, aquí echando vacilón con ustedes, con todos los yucas que se dan cita en el Salón del Automóvil en el Centro de Convenciones Siglo XXI, acá en Yucatán, al poniente de la ciudad de Yucatán, rumbo a la salida de Progreso, más o menos. Sí, estamos cerca de la salida de Progreso, de donde ayer remojé mi pirish amenamente toda la mañana en Progreso, Yucatán. Pero vámonos, ya está aquí Iván Arriaga. ¿Cómo estás, Iván? Muy buenas.
1: Hola, ¿qué tal, querido José Ra? Muy bien, muchas gracias. ¿Y tú qué tal?
0: Bien, aquí contento de escucharte desde Yucatán.
1: Muy a gusto, ¿no?
0: Sí, a toda madre. En mi casa, en mi pueblo. En mi casa. En mi casa, acá me siento como en casa.
1: Exactamente.
0: Puta, me encanta Mérida.
1: Qué bueno, qué bueno. Como pato en el agua.
0: Como pato en el agua. Cuéntamelo todo, ¿qué me traes el día de hoy?
1: Oye, pues fuimos al lanzamiento del nuevo Mercedes-Benz CLA, la tercera generación de este sedán. Se presentó el día miércoles y pues apuesta por una nueva tecnología, es una nueva plataforma totalmente electrificada, más tecnología, un nuevo diseño que la verdad es que a mí me gustó muchísimo. Pero vamos a comenzar con lo que trae en cuanto a motorización, porque Mercedes-Benz está apostando por la electrificación, la eficiencia y la tecnología. Entonces, este CLA se ofrece en versión híbrida y versión totalmente eléctrica, es el CLA 200 Hybrid y CLA 200 Eléctrico. Ambos modelos están construidos sobre una nueva arquitectura llamada MMA, que quiere decir Mercedes-Benz Modular Architecture, y estrenan MB.OS, que es el sistema operativo, digamos, desarrollado por Mercedes-Benz, que permite mantener al vehículo actualizado mediante sistema inalámbrico y poder dar soporte a una nueva generación de funciones tanto digitales como de inteligencia artificial, gracias a este sistema MB.OS. Y pues bueno.
0: No, es MBUX, ¿no?
1: Bueno, el MBUX es la interfaz con el usuario, pero el sistema operativo es OS.
0: Ah, ok, correcto.
1: Exactamente, sí. Ambas
0: es
1: son nuevas.
0: Mercedes-Benz se llama el Mercedes-Benz User Experience, que exacto. Ahora dices que incluye inteligencia artificial, ¿no?
1: El User Experience incluye, sí, inteligencia artificial gracias al sistema operativo, que es el OS. Es como, right. Exactamente, okay. como el iOS, como Microsoft, todo esto.
0: I got it, man.
1: Está súper interesante, sí, está muy interesante toda esta tecnología que ahorita te platico, pero primero quiero comenzar con la motorización. Y es que el híbrido nos va a entregar un motor a gasolina de 4 cilindros de 1.5 litros, que acompañado de un sistema de eléctrico de 48 volts, logra desarrollar 163 caballos y 250 newtons-metros de torque. Esto asociado a una transmisión automática de 8 velocidades, de doble embrague. Y bueno, en general, este sistema eléctrico cuenta con una batería de 1.3 kilowatts hora, motor eléctrico de 20 kilowatts y en general apoya al motor de combustión. Es una buena opción para quien busca esta transición hacia lo electrificado, pero sin dejar al 100% lo mecánico, ¿no? El área mecánica y de motor.
0: Oye, pero aquí lo interesante es que ya incorporan una versión 100% eléctrica, ¿no?
1: Exactamente, exactamente. Y esta versión utiliza un motor eléctrico de 165 kilowatts, que equivale aproximadamente a 224 caballos, uh-huh. Es decir, un poco más de potencia, más torque también, 335 newton-metros de torque. Y pues el principal dato de esta versión eléctrica es que entrega hasta 542 kilómetros de autonomía.
0: Y que a 542 kilómetros de autonomía, la verdad es que es un montón, ¿no?
1: Para un sedán así, sí.
0: ¿Y en qué cambia estéticamente? ¿Qué es lo nuevo que ofrece este nuevo Mercedes-Benz?
1: Pues mira, la verdad es que el diseño está renovado tanto con que se ve más deportivo, más aerodinámico. Sin embargo, sigue conservando la fórmula pues de este sedán compacto deportivo con una imagen más tecnológica. Es decir, vamos a encontrar una parrilla totalmente iluminada con el logo de Mercedes-Benz iluminado, con estrellas ahí, con iluminación. Y algo que me gustó mucho, José Rafa, fíjate, es que en los faros y en las calaveras vamos a ver proyectada la estrella de Mercedes-Benz. De hecho, ya lo subimos a nuestros reels de Instagram para que vayan a echarle un ojito, porque es algo que a mí particularmente me sorprendió y me gustó mucho cómo se ve ahí la estrella de Mercedes. Mercedes-Benz, tanto al frente como atrás. Y bueno, por dentro también se actualiza con pantallas de 10.25 pulgadas para el conductor, el clúster de instrumentos, pantalla central de 14 pulgadas, pero además en alguna versión vas a poder agregar una tercera pantalla para el copiloto, para el acompañante de 14 pulgadas, en la cual yo estuve ahí viendo y tiene bastantes aplicaciones. Tanto de entrada tiene cámara, por ejemplo, para poder tomarte fotos o poder hacer videoconferencias mientras el vehículo está detenido. Esto okay. Dentro de la misma pantalla. Pero también tiene juegos. Por ejemplo, vimos que ahí tiene instalado el juego de Angry Birds. Y ¿cómo? Literalmente, oh, bueno. Sí, exactamente.
0: ¿Por qué tiene Angry Birds en la pantalla del coche? No manches.
2: Qué cool.
1: Sí, sí. No lo había visto yo antes, o sea, había visto distintos juegos, pero tal cual Angry Birds para que el acompañante pueda divertirse en el tráfico, me pareció muy buena idea. Y supongo que también se pueden descargar otras aplicaciones y otros juegos. De hecho, tenía ahí también un juego como de Mercedes, precisamente como de carreras, como tipo Tron. Se veía bastante interesante. Y además de otras aplicaciones de entretenimiento, videojuegos, streamings e incluso herramientas de productividad como agenda. O sea, casi una computadora, un celular, un iPad ahí mismo en la pantalla del auto, porque generalmente las pantallas de los acompañantes a veces integran a lo mejor acceso a la música, ¿no? O la hora, o el clima, o cositas como a veces un poquito más sencillas. Entonces siento que esta pantalla sí aprovecha bien precisamente toda la función. Ahora sí, el MBUX, que es esta interacción con el usuario, pues está totalmente renovado con más tecnología, inteligencia artificial, y bueno, todo pensado para que sea tecnológico y enfocado al usuario.
0: Oye, rápidamente los precios, ya el martes nos contarás mucho más detalles, pero rápidamente los precios de este Mercedes-Benz CLA 2027.
1: Claro que sí, para el híbrido parte desde los 955.900 pesos, poquito menos okay. de un millón, y el totalmente eléctrico está en 1.004.900 pesos. ¿Cómo lo ves?
0: 1.004.900, pues mira, la verdad es que no veo, o sea, creo que relación costo-beneficios al ser un coche tan nuevo, la neta es que creo que está bien, ¿no? Y obviamente pues tiene el apellido ahí, Mercedes-Benz,
1: sí,
0: ¿no?
1: Sí, totalmente. Y justo una buena opción para quien busca o una transición suave hacia la electrificación manteniendo el motor a combustión, o ya algo totalmente eléctrico con más potencia, con más tecnología, con mayor suavidad incluso en el manejo. Pero sí, la verdad es que me encantó el diseño y la tecnología por dentro también está increíble.
0: El martes ya nos cuentas la parte emocionante, que fue cómo lo presentaron, qué pasó. Vi una noche roja completamente en un convento.
2: Sí. Se vio muy loco esa presentación, ¿eh?
1: Sí,
0: ya el martes nos contarás.
1: Sí, fue muy impactante. Ya les platicamos más adelante.
0: Venga de ahí. Vamos a un corte comercial y regresamos a hablar de Mazda, que está aquí en el Salón del Automóvil de Yucatán y que hoy nos entrega pues la completamente nueva CX-90. También tiene nueva CX-5, así es que platicaremos en unos momentos más acerca de lo que está presentando Mazda el día de hoy aquí en el Salón del Automóvil de Yucatán. El evento automotriz más importante, no del sur sureste, como dicen, sino de toda la República Mexicana. Los demás se la persinan a los Yucateco. Sí, señoras, sí, señores, así es, dicho de frente y directo. Ya quisiera Monterrey, ya quisiera Guadalajara, ya quisiera la Ciudad de México un evento de este tamaño como lo está haciendo. A ver, amigos que nos escuchan, AMDA de Monterrey, aprendan de los yucatecos, por vida de Dios. Volvemos.
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0: Bueno, ya estamos aquí de regreso, señoras, señores. Gracias por estar con nosotros. Estamos en el Salón del Automóvil de Yucatán. Y hoy tengo un amigo de hace muchos años que tiene dos cachuchas. Tiene la primera cachucha, es presidente de AMDA Peninsular. Y la segunda es que es el mero patrón de Mazda Mérida. ¿Cómo estás, amigo? Enrique Peniche.
1: Estimado José Ramón, muchísimas gracias por estar aquí presente en el Gran Salón del Automóvil Yucatán 2026.
0: Y oye, aquí un ejemplo para toda la República Mexicana, ¿eh? Un ejemplo de organización, de que estén todas las marcas, de que estén todos los modelos, de que estén todos reunidos bajo un mismo techo. Un ejemplo, porque en ninguna otra ciudad se logra lo que estás logrando aquí.
1: Bueno, pues la realidad, esto ha sido gracias a la colaboración de todos los distribuidores y el apoyo que cada uno ha recibido de sus respectivas marcas. Pues esto es la colaboración que hemos tenido para hacer esta vigésima edición, creo que la más nice que hemos tenido, sí, en la historia de este Salón del Automóvil, que decías hace un rato que ya está posicionado como el mejor de la República.
0: No, sí, no, mira, yo se los digo así, los demás se la persinan.
1: Bueno,
0: la verdad, yo no lo puedo decir tú, pero yo sí puedo decirlo.
1: No, es muy buena relación con todos los compañeros de las demás AMDAS.
0: Yo sé, pero
1: locales,
0: la verdad
1: y
0: es
1: estamos
0: que
1: compartiendo
0: no, aprendan,
1: mejores prácticas.
0: Aprendan, exactamente. A ver, no es quién es mejor o peor, quién hace las cosas.
1: Bueno, al final, ¿no?, del día es una labor de la industria.
0: Al final, ¿quién
1: fomentar
0: hace
1: la industria?
0: Cosas.
1: Y pues bueno, logramos esta edición número 20 con todas las marcas bajo un mismo techo y aquí la gente ha sido comparaciones.
0: Y Mérida o Yucatán tiene hoy más una mejor posición en el mercado que el resto de la República Mexicana.
1: Sí, correcto, van un crecimiento del 4.8 contra el 1.7 a nivel nacional.
0: Entonces, pues, bueno, eso habla
1: reflejando
0: de trabajo de todos.
1: Y el tema automotriz aquí en Yucatán especialmente va en franco crecimiento, así como los autos de nuevas tecnologías.
0: Es correcto. Bueno, cambiamos de cachucha.
1: Cambiamos de cachucha.
0: La cachucha del presidente de AMDA, te ponen la cachucha de Mazda. ¿Cómo va Mazda aquí en Yucatán?
1: Pues la verdad, Mazda, vamos muy, muy, muy bien. Estamos muy contentos con la marca. El año pasado celebramos 20 años. Ahorita ya, pues estamos arrancando la mayoría de edad con nuestros 21 años. Y bueno, estamos felices, ¿no?
0: Este año estar en la inauguración de la Mazda de Altabrisa, ¿no?
1: Correcto. No, en la Mazda Periférico, correcto. Ahí sí, estuviste, sí. Y tuviste el gusto de acompañarnos. Pues ahorita estamos muy entusiasmados, José Ramón, con la llegada de la nueva CX-5, que la verdad trae muy buena tecnología. En algo nuevo que está trayendo ahorita la Mazda CX-5 es que ya viene con 6 años de garantía defensa integrada. Uh-huh. Hace un rato platicábamos aquí fuera del aire de la llegada de la CX-90 Plug-in Hybrid.
0: Sí.
1: ¿Ok? Entonces, esto igual está poniendo a Mazda dentro de las nuevas tecnologías con, bueno, una dinámica increíble, ¿no?
0: Y además, ¿sabes qué? Que Mazda tiene un sabor muy especial, ¿no? Yo diría, a ver, hoy todos los coches que vemos aquí, todos los que tenemos, tienen buena tecnología, están bien armados, son buenos, etcétera. Pero Mazda tiene un saborcito especial en los interiores, en la parte exterior. Por ejemplo, la CX-90, que la tuve un mes a prueba, la parte posterior con los LEDs, el PHEV. O sea, tiene como ese feeling fregón.
1: Pues yo creo que estás en todo lo correcto. Ese feeling fregón, pues lo trae la marca. Y también, pues, comentarte que como distribuidores, bajo el liderazgo de Miguel Barbeito, que lleva la marca, pues creo que tenemos una excelente comunicación y hemos logrado posicionar a Mazda una marca confiable, una marca segura, donde el cliente puede encontrar pues el confort en el vehículo, la eficiencia, pero sobre todo un gran respaldo. Y ese posicionamiento que hoy en día tiene la marca a nivel nacional, pues en este mundo de marcas que están en el día de hoy muy agresivas, pues creo que tenemos un compromiso como distribuidores y como red de mantener los estándares de posventa, los estándares de atención al cliente en los niveles más altos. Y la verdad es que el contar con el respaldo de esta gran marca encabezada por nuestro amigo Miguel Barbeito,
0: como
1: y
0: no,
1: la verdad, y
0: la
1: los
0: vida.
1: 18 grupos automotrices que la componemos, somos 18 grupos que
0: nada
1: abarcamos
0: más.
1: toda la República Mexicana, la verdad es que hay un compromiso detrás de esta marca, no solamente es Mazda, hay un compromiso hacia el público, hacia el cliente, y pues bueno, que nos visiten.
0: Yo a Mazda la veo como la marca más humana. O sea, más cercana al, a la gente, digamos, tanto al distribuidor como a los empleados. Tú, por ejemplo, yo tengo una sobrina que trabaja en Grupo Zapata, Valesca Michelena, es mi sobrina. Me dice, tío, es que de verdad aquí se trabaja padre. Hay, claro, por supuesto hay presiones, hay broncas, hay, pero se trabaja bien porque nos permiten estar cercanos a la gente, nos permiten responderle a la gente, nos permiten estar cerca. Y, por supuesto, esto se refleja en toda la República Mexicana. Aquí en Yucatán contigo, pues, más lindo.
1: Pues, José Ramón, lo que estás diciendo no es una mentira. La verdad es que, pues, detrás de un automóvil, detrás de una marca...
0: Hay mucha gente.
1: No, o sea, hay una gran cadena de valor, pero lo más importante es que hay personas.
0: Claro.
1: Y somos las personas que realmente hacemos esa diferencia y hacemos, pues, el que la marca tenga ese valor adicional, el que el cliente pueda vivir experiencias increíbles. Entonces, creo que se han combinado muchísimos factores que hoy... pues está, bueno, está Mazda en el posicionamiento en el que está, no es casualidad, creo que es el fruto de un trabajo de 20 años que hemos hecho.
0: ¿Sabes tanto? ¿En qué me di cuenta? Cuando fui a la inauguración de Periférico, me di cuenta de lo siguiente. Vi que tú, tus hermanos, el gerente, los vendedores, se acercaban con la gente de una forma tan familiar que se saludaban como amigos. Digo, que sé que aquí es más fácil en Mérida porque es una ciudad más pequeña. Bueno, ya ni tan pequeña, pero bueno. Pero hay una relación personal. El coche es bueno, la tecnología es buena, la garantía ahora es mejor, etcétera. Pero hay ese bond, le llaman los gringos, que está fregón. Porque mi mamá, por ejemplo, tiene una Mazda. Y ella cree que su asesora de servicio es su mejor amiga. Me habló Hilda. ¿Qué Hilda, ma? La de Mazda. Que ya tengo que llevar mi camioneta a servicio.
1: Bueno, pues justo lo que estás diciendo de esa atención, de ese feeling que viste en la inauguración, pues créeme que es de todos los días y ese es el trabajo que en Mazda realizamos hacia los clientes. Que se sientan en casa, que sientan esa confianza, ese cariño, pero sobre todo el respaldo. Uno, se van a llevar un vehículo... a todo dar, con todos los futures, claro. O sea, súper auto. Y bueno, ahorita, como te preguntaba, orgullosísimo que estamos lanzando la nueva CX-5,
0: claro.
1: La CX-90 Plug-in Hybrid, ya con 6 años de garantía, defensa, todo el respaldo de la marca, refacciones, servicio.
0: Oye,
1: y bueno,
0: recompra...
1: y el mantener ese tema de la... De que te sientas en casa, ¿no? O sea, es el reto que tenemos día a día y para mantener la marca en los estándares más altos.
0: Mi mamá tiene una CX-5 de la generación anterior que ya debe tener unos 8 años.
1: Hay que cambiársela,
0: más.
1: No, compadre.
0: Le dije, oye, ma, yo creo que ya es momento de cambiar tu camioneta. No, todavía está buenísima. No, ya toca cambiarla. Sí, pero que sea una Mazda. La que tú quieras, pero que sea una Mazda.
1: Bueno, pues
0: sí.
1: Ya está.
0: Y
1: ya
0: no
1: estás.
0: Es comercial, ¿eh? Te lo juro, no, que no, no es comercial. No. Mi mamá tiene una CX-5 roja. Y me dijo... siempre y cuando sea una Mazda,
1: pues
0: yo la
1: te
0: cambio.
1: La puedes llevar el día de hoy,
0: me
1: manejando de regreso
0: a
1: la Ciudad de México.
0: Está bueno.
1: Y dile, mamá, surprise,
0: te la traje rápidamente. ¿Eh? Muy no. bien. Oye, amigo, pues felicidades por CX-5, por CX-90, pero también felicidades porque encabezas un trabajo. Yo sé que hacer un evento de estos es titánico y no está fácil poner de acuerdo a 1,000 personas que trabajan aquí. No está fácil, pero creo que la labor es un ejemplo para toda la República Mexicana de que sí se puede hacer y de que la gente aquí está, ya está lleno, que la gente disfruta venir a ver coches.
1: Pues José Ramón, muy agradecido que estés transmitiendo aquí en vivo desde el Salón del Automóvil y con mi cachucha de Mazda, pues muy feliz de que la marca esté participando aquí en el Salón y la verdad, pues muchísimas gracias. Hoy Yucatán está viviendo un momento de crecimiento en la industria automotriz serio.
0: En general,
1: estamos,
0: ¿no?
1: Pero digo, pues estamos un 4.8 contra el 1.7 de nivel nacional. Entonces, la población está creciendo. El gran reto es mantener esa calidez, esa armonía, esa seguridad.
0: Oye,
1: es tanto en la ciudad como en la marca, que ese es un reto que tenemos.
0: Oye, si tuvieras enfrente a Marcelo Ebrard... tú como presidente de AMDA, ya ponte tu cachucha y te dijera, oye, Enrique, ¿es posible que alguna armadora se instale en Yucatán?
1: Pues mira, yo creo que en Yucatán tenemos las condiciones, tenemos la conectividad, tenemos el Tren Maya. Bueno, empezó originalmente como pasajeros, pero ya están ya está dando el giro a ser un tren de carga.
0: El puerto de altura.
1: Sí, el puerto de altura con su crecimiento, la conexión del Tren Maya con el interoceánico, salida al Golfo, salida al Pacífico. O sea, las condiciones que se están dando en Yucatán, el crecimiento que se está poniendo en este estado, pues yo invitaría a las armadoras a que volteen a ver, porque sí hay condiciones y lo decía yo en el discurso inaugural, soñemos en grande y esperemos que en algún día una de las armadores voltee a ver a Yucatán, que siente esta confianza y esta seguridad que el Estado y la ciudad les pueden brindar.
0: Pues te estoy seguro que en la Secretaría de Economía nos escuchan y que Marcelo nos escucha. Sé que es fan.
1: Pues
0: es fan.
1: Que nos manden todos los apoyos.
0: Es fan, ¿verdad? Claro. A ver, porque tiene que ser una labor conjunta entre el gobierno estatal, el gobierno federal y las armadoras.
1: Bueno, pues yo como mencionaba, digo, tanto gobierno como empresarios, como sociedad, cada quien juega un rol diferente en el Estado, pero creo que todos tenemos un objetivo común, que es a Yucatán le vaya bien, que a la ciudad le vaya bien. Entonces, si unimos ese mismo objetivo, a pesar de los roles diferentes que cada quien está jugando, maestro, yo creo que podemos hacer de este Estado aún más grande.
0: Pues mira, ahí lo dijo Milo, el secretario de Economía Local del gobierno de Yucatán, ¿cómo se llama? Milo Barrera,
1: que nos acompañó en representación del maestro Joaquín Díaz Mena.
0: Exacto, así es que maestro, señor gobernador, en un momento...
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1: 12:31. 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
1: 1:31. 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

0: 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Dos con tres. 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
1: Tardecita a través de la frecuencia exacta del 93.5 en este fin de semanita, ya donde se acercan las fiestas patrias, se acercan los festejos nacionales y se pone cada vez mejor la cosa. Oigan, una semana bastante intensa en cuanto a información. En videojuegos tenemos una serie de noticias bastante llamativas. Tenemos la despedida de Lionel Messi, que fue sumamente emotiva por parte de toda la afición en su recibimiento. Cuestiones en tecnología. Se mapeó un cerebro de un animalito que podría tener las veces muy similares a lo que podríamos revisar en el cerebro humano. Además de todo eso, por supuesto, tenemos información de todos los ámbitos, lo que está haciendo noticia, series, películas, televisión y mucho más. Todo eso en un espacio en el cual los vamos a acompañar durante un buen ratito. Quédense con nosotros. Anthony Corona está en los controles. Yo soy Inés y tú, ponte Exa.
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1: Estamos de regreso a través de la frecuencia exacta y oigan, de último momento esta semana se anunciaba que Nintendo lanzó una actualización para Mario Kart 8 y ahora no solamente podrías jugar con 3 amigos más, sino con 7. Y es que se dijo que ya es posible dividir la pantalla en 8 recuadros diferentes para jugar con tus amigos. Y la realidad es que para hacerlo de manera adecuada sí necesitas un televisor muy pero muy grande, o por lo menos de 75 pulgadas para arriba, para tener una visión interesante, ya que el campo, además de todo, pues sí se ve reducido de manera sustancial. Sin embargo, lo interesante de todo este asunto es que puedes conectar tu cámara y ver a todos tus amigos a lo largo del mundo que estén jugando, o simplemente en tu sala poder tener a todos tus amigos o familia jugando al mismo tiempo. Pero esto, pues bueno, es parte de lo que está haciendo bien, creo yo, Nintendo. Está dándole a todo mundo lo que piden, después de que Xbox también, ya platicaremos más adelante, están aprovechando el tropiezo horrible que fue para PlayStation el quitar los juegos físicos de la manera en que lo hizo. Pero bueno, nos vamos con música y en un momento más regresamos a través de esto que es el 93.5. ¡Ponte Exa!
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9: 235.
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2: Estamos de regreso y hablando de cosas que esta semana marcaron, pues justamente un antes y un después, tendríamos que hablar del astro argentino Lionel Messi, quien dijo adiós, dejando récords impresionantes a lo largo de su carrera. Se despide en algún momento, por ahí estuvieron rodando durante toda esta semana y han seguido, pues, no solamente publicaciones de otros jugadores, sino también videos de cómo se le veía de joven. Hay un video sumamente emotivo, porque al retirarse de la selección argentina, digo, seguirá jugando en el Inter Miami y lo que corresponde a lo que es toda la Liga MLS, es un billetal lo que ha aventado en dinero para aquel país vecino del norte. Sin embargo, pues bueno, se le preguntaba en uno de los videos cuál era su sueño y dijo jugar en la selección de Argentina. Pues bueno, fue campeón con esta selección, se llevó medallas de oro en Juegos Olímpicos, Copas Mundiales Sub-20, se aventó 21 goles en Copa del Mundo, fue tres veces finalista. En fin, creo que Messi se va con honores y así lo hizo todo el mundo deportivo. Grandes jugadores, Lamine Yamal, estuvo por ahí también, pues justamente Memo Ochoa haciendo lo propio, entre una gran cantidad de jugadores que le decían adiós a uno de los grandes y que tuvieron oportunidad de jugar con él en algún momento. Pero bueno, nosotros nos vamos con más música a través de la frecuencia exacta del 93.5. Regresamos, ponte Exa.
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2: Estamos de regreso y oigan, para recordarles a todos ustedes que XFM 93.5 tiene una aplicación, la cual tú puedes descargar de manera gratuita a través de tu tienda digital, ya sea que tengas Android o iPhone. 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Nos vamos mientras tanto con música y regresamos. 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

0: 3 con 1.
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0: 3 con 3.
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3: Seguimos con más a través de esto que es el 93.5. Y oigan, esta semana también se dio el anuncio de que Dyson, esta marca que tiene distintos electrodomésticos y electrónicos que sirven para solucionar problemas en el hogar y también para cuestiones de cuidado y aseo, pues presentó un nuevo dispositivo que es básicamente un cepillo de dientes con una cámara integrada, además de inteligencia artificial, que es la que lo potencializa. Y vaya que los videos están muy locos. Podemos ver a través del teléfono cuál es nuestra salud. Tiene una serie de millones de imágenes que alimentan directamente todo lo que es la inteligencia artificial para poder saber si estás a punto de tener una caries, si están bien limpios tus dientes o no, si las encías están teniendo un mal cuidado, etcétera, etcétera. Lo cual definitivamente habla de que estamos en una nueva era. Lo que sí no fue muy el del agrado de todos fue la cuestión del precio, y es que aunque se anunció que estaría en $499, el precio en nuestro país será de $9,999, prácticamente $10,000 lo que estaremos viendo para un teléfono. Y bueno, así las cosas con lo que parece ser prácticamente ya una de las tecnologías que estaremos viendo cada vez más seguido en el hogar: cámaras e inteligencia artificial, ahora también en los cepillos de dientes. Nos vamos con música y regresamos. 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
2: Oigan, México mágico. Y creo que tenemos que hablar de una de las situaciones que se hizo virales en últimas fechas. Y nos referimos, por supuesto, a lo ocurrido en un supermercado donde una familia, en específico, al parecer el esposo y la esposa, tomaron un bote de helado, le dieron un dedazo, lo probaron y regresaron el bote al refrigerador llevándose otro. Y pues mientras lo estaban grabando, la gente en redes sociales está súper indignada por lo ocurrido. Y es que esto habla justamente de muchas veces la educación. Lo platicábamos el día jueves en el Informatable. Muchas de las ocasiones tenemos esta idea de que, bueno, no pasa nada, nomás le voy a dar una tocadita, nomás le voy a dar una revisadita y dañamos o le damos en la torre a productos que pues no deberíamos de, porque hay otras personas que también quieren comprarlos o en su defecto representarán una pérdida para las tiendas y esto no es lo más correcto. Pero bueno, se volvió viral todo este asunto en este centro comercial y pues las cosas no se pusieron bien para esta familia. Ya los empezaron a ubicar, ya los tienen más que funados y demás en redes sociales. Pero bueno, yo creo que tampoco hay que hacer tanto espaviento. Sí hay que reconocer que uno se equivoca de repente y estas cosas no deben de suceder de nueva cuenta. Pero ustedes, ¿qué opinan? 462-124-2004. Nos vamos con música y regresamos. 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

0: 331.
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2: Continuamos con más y oigan, recuerdan que esta semana se dio uno de los grandes anuncios por parte de la marca de la manzana y es que justamente se nos dijo ya que teníamos justo el teléfono nuevo, el Pro Max y el plegable o el llamado Ultra, que muchos dicen que no sería lo mejor llamarlo Ultra ya que la gente no ubicaría que es un teléfono plegable. En fin, hay un tema ahí. Y bueno, sabemos que ya el próximo 9 ya estamos a nada de saber cómo se va a llevar a cabo todo este asunto. De hecho, si somos exactos, el día miércoles de la siguiente semana ya estaremos platicando y seguramente dedicaremos todo el próximo fin de semana a platicar los productos si es que hay más presentaciones y todo lo que ocurrió dentro de todo este asunto. Y bueno, lo que todo mundo está esperando es que por fin Siri haga ese cambio tan importante que todo mundo ha estado pidiendo ya desde hace algunos ayeres. Nos vamos con música y regresamos a través del 93.5. ¡Ponte Exa!
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0: 359.
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3: ¿Qué dirías si te cuento que una mujer murió hace más de 70 años? ¿Pero sus células siguen vivas? No en sentido poético, literalmente vivas. Multiplicándose en laboratorios de todo el mundo, ayudando a crear vacunas, combatir el cáncer y salvar millones de vidas. Se llamaba Henrietta Lacks, era una mujer afroamericana, madre de 5 hijos y nunca supo que su cuerpo cambiaría la historia de la medicina para siempre. En 1951, Henrietta llegó al hospital Johns Hopkins, en Baltimore, Estados Unidos. El único de la zona que atendía a personas afroamericanas, con un dolor terrible. Le diagnosticaron cáncer de cuello uterino. Antes de iniciar el tratamiento, un médico le extrajo células de su tumor sin que ella lo supiera y sin pedirle permiso. Esas células llegaron al laboratorio del doctor George Gay y ahí ocurrió algo que nadie había visto antes. En lugar de morir a los pocos días, como todas las células humanas cultivadas hasta entonces, las de Henrietta seguían vivas y se multiplicaban sin parar. Las células ELA son inmortales porque provienen de un tumor de cáncer de cuello uterino muy agresivo que sufrió una combinación de mutaciones genéticas. Estas células superan el límite de envejecimiento biológico y se multiplican infinitamente en condiciones de laboratorio. Las llamaron células ELA por las dos primeras letras de su nombre y su apellido. Son las primeras células humanas consideradas inmortales. Se calcula que se han producido más de 50 toneladas de células ELA y han sido utilizadas en más de 100.000 estudios científicos en todo el planeta. Gracias a esas células, se desarrolló la vacuna contra la poliomielitis, se investigó el VIH, se avanzó en tratamientos contra el cáncer de mama y se probaron terapias durante la pandemia de COVID-19. También fueron clave para la vacuna contra el virus del papiloma humano. Esta historia tiene una sombra. Henrietta murió en octubre de 1951, a los 31 años. Nunca supo que le habían extraído células. Su familia vivió décadas en la pobreza, sin seguro médico, sin enterarse de que el legado biológico de su madre circulaba por laboratorios de todo el mundo, generando descubrimientos, premios y ganancias millonarias de las que ellos nunca vieron un centavo. Su caso, atravesado por el racismo y la desigualdad de la época, abrió uno de los debates éticos más importantes de la medicina moderna. ¿A quién pertenecen las células de tu cuerpo una vez que salen de ti? ¿Puede la ciencia avanzar a costa de la dignidad de una persona? En 2021, la Organización Mundial de la Salud le otorgó a Henrietta un reconocimiento póstumo. Su hijo Lawrence, de 87 años, lo recibió rodeado de nietos y bisnietos. Henrietta no eligió ser inmortal, pero sus células, sin pedirle permiso, decidieron no morir. Y al hacerlo, le regalaron al mundo una herramienta que ha salvado millones de vidas. Su historia nos recuerda que detrás de cada gran avance científico siempre hay una persona y que la ciencia sin ética es una ciencia incompleta. Un guión de Leonardo Santiago con información del portal Ciencia UNAM. Les saluda Mónica Genis.
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4: 4:04.
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2: Ya de regreso y oigan, para más de XFM Irapuato, descarguen la app oficial de Exa FM que está disponible tanto en Android, iPhone y puedes escucharnos en todas partes. 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Mientras tanto, nosotros nos vamos con música y regresamos. 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
1: Es momento de continuar a través de la frecuencia exacta. Y oigan, estamos a nada de que termine el año. Prácticamente en 4 meses se va a acabar. Y una locura lo que está pasando en centros comerciales. Aún no era ni siquiera 1 de septiembre y ya había Navidad en las tiendas de, pues, estas marcas grandes, ¿no? En estas tiendas de autoservicio también ya empezaron a haber productos. Ya tenemos pan de muerto. O sea, cada vez es más el fervor y la necesidad de adelantarnos las fechas, que prácticamente ya en unos cuantos meses, o bueno, más bien días, ya estaremos saboreando todo lo que es septiembre. Ya en unos cuantos días más tendremos ya prácticamente lo que es Día de Muertos y Navidad. Y se acabó el año. Ya olvídense de todo lo que puede venirse alrededor de esto. Es una verdadera locura lo que está ocurriendo alrededor de todo este asunto. Pero bueno, las cosas así están. Y hablando de cosas que así están, ya se acercan también varios estrenos importantes. Este cierre de mes tendremos uno de los más llamativos que se presentó justamente en el State of Play. Y nos referimos, por supuesto, a Resident Evil. Uno de los estrenos que más está en boca de todos, ya que significa el reinicio de una de las franquicias más llamativas de Capcom y que en esta ocasión está dirigida por Zack Seger, y con ello también se habla de que Noche Cero será la reinvención justamente de esta película. Todo mundo está a la expectativa, todo mundo quiere saber cómo le van a dar este giro que tanto se está esperando, y que además de todo esto será septiembre 18 la fecha en que podremos tenerla, y que además de todo ello, como repito, ya no viene Mila Jovovich dentro de todo este asunto, así que eso hace todavía más llamativo. Así que en México la podremos disfrutar desde el 16 de septiembre, de hecho la noche del 16 podrán ustedes disfrutarla, y será una verdadera locura en cuanto llegue esta película a nuestro país. En lo personal, yo estoy esperándola. Al parecer tendremos cosas que en el trailer ya podemos ver no se habían visto anteriormente, con mucha más seriedad, tratada con un estilo más adaptado a las realidades, no tanto, o sea, sí apegado al cómic y a lo que es, pues, justamente el videojuego, pero con tintes un poco más realistas. Veremos si esto lo logran y ya estaremos platicándolo más adelante por aquí. Nos vamos mientras tanto con música y regresamos. ¡Ponte Exa!
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0: 4:30.
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0: 5.3.
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0: 5.5.
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2: Estamos ya de regreso a través de la frecuencia exacta del 93.5. Y hablemos de videojuegos, porque hay muchas cosas que platicar. Dentro de todo lo que se dio también en el State of Play, vimos el nuevo Lego set de PlayStation 1. Un set de Lego donde podemos ver la consola clásica cuadrada que en su momento marcó la etapa de muchos jóvenes que nacieron en los 80s tardíos y principios de los 90 y que vivieron una de las épocas más llamativas, porque en nuestro país era difícil conseguir juegos originales y bueno, se dio una de piratería con esta consola. Por más que intentó luchar Sony, fue muy difícil y les ganaron la batalla. Sin embargo, pues así están las cosas, está este set. Además de ello, también hay que decirlo, tenemos información respecto a lo que se va a venir por parte de distintas empresas. Por ejemplo, tenemos también el estreno de Halloween, que es uno de los videojuegos que más ha llamado la atención, sobre todo por el vistazo que pudimos ver. Está ambientado justamente en la noche de Halloween de 1978 en el pueblo de Haddonfield, donde se va a combinar un juego multijugador asimétrico de 1 versus 4. Es decir, un jugador controlará a Michael Myers y los otros 4 jugadores tendrán que sobrevivir. Está disponible este mes de septiembre, y lo cual suena muy pero muy llamativo, porque es una experiencia survival horror bastante diferente a lo que nos habían presentado. Digo, existen juegos similares, pero aquí sí tenemos un entorno, un contexto de ciudad muy similar de la película, y prácticamente tendrás los recuerdos de todo lo que ocurre por ahí. Además de esto, ahorita platicamos, porque también dentro de todo este State of Play se presentó el control del PlayStation 5 edición Grand Theft Auto, y la gente está desilusionada. Pues es que solamente tiene como unas palmeritas, tiene el número 6 dentro de la parte del touchpad, es decir, un número romano, una V y un 1, y una I, perdón, y justamente, para de contar, tiene un color moradito, ahí en color negro y blanco. Está como que las opiniones encontradas, pero la mayoría de la gente no le gustó y es que están decepcionados con PlayStation en este momento, y por otro lado Xbox haciendo cosas bien. Pero bueno, nos vamos con música y en un momento más regresamos a través del 93.5.
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0: 533.
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1: Oigan, y por ahí siempre me preguntan, oye, ¿qué opciones tenemos si no quiero esperarme al nuevo iPhone plegable o a los iPhone? Porque siempre el tema, pues, es el precio. Déjenme decirles que Xiaomi se ha convertido en una de las marcas criticadas por seguir las tendencias que ha usado Apple a los últimos años y hacer teléfonos muy similares, pero con mejoras significativas. Recordemos las partes traseras de sus nuevos dispositivos. Pero lo interesante de todo esto es que se ha presentado el nuevo Xiaomi Fold 18 y es realmente una cuestión visual muy agradable, hay que decirlo. El color prácticamente similar y en cuanto a diseño también es muy similar a lo que se nos ha mostrado que será el iPhone, el plegable o el Ultra. Y bueno, en color viene en un color rojo intenso. La pantalla plegable que no se ve tanto el bisel interior también, eso es una cosa a destacar. Y lo sabroso también es que al cerrarse tiene una pantalla con este nuevo formato que ya no es tan 9:16, sino que es un poquito más cuadrado y que esto permite ver contenidos en YouTube de manera más natural sin tener que hacer esa ampliación y que queden por ahí estas cuestiones como de las orillas negras y demás. Pero por el momento, pues ya están diciendo que es la copia de Apple o que Apple está copiando. Está una cuestión interesante ahí. Sin duda alguna es una mezcla entre lo que es Apple y lo que ha hecho Google Pixel, pero creo que sacando lo mejor en cuanto a diseño y lo mejor en cuanto a distribución de pantallas. Así que bueno, si ustedes quieren darle una checadita, les repito, es el Xiaomi 18 Fold y ya también lo pueden encontrar. Nos vamos con música mientras tanto y regresamos a través del 93.5 Ponte Exa.
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2: Momento de despedirnos, agradecer su atención y recordarles que tenemos una cita el próximo día lunes en punto de las 9 de la mañana en el Informatable junto a la Diva de México, Doña Tere, Lagón, Sirven Scott. Un servidor, estaremos listos para llevarles la vitamina matutina para ponerle alegría, para endulzar sus mañanas y para, o para hacernos enojar, ¿por qué no? Porque también de repente el momento Zen hace lo propio, pero ya saben, tenemos todo lo que necesitan para arrancar su lunes. Mientras tanto, preparándose muchos ya para los festejos. Recomendación, quédense a través de la frecuencia exacta porque en un momento más llega Dilo Fuerte, Dilo Exa, que por cierto, dicho sea de paso, nos quedamos un ratito con ellos, vamos a platicar por ahí de cine, de lo que viene con Disney, de lo que hay de estrenos y demás, pero recordarles que viene Dilo Fuerte, Dilo Exa en su aniversario número 2, así que quédense en sintonía del 93.5. A nombre de mi buen Anthony Corona, yo soy Inés, ponte Exa.
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0: 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Son las 6.
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11: Este año, el Cervantino celebra los 200 años de relaciones entre México y Francia, con Francia como país invitado de honor. 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